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Casi 500 mil homicidios en 20 años.

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1: En la cámara de

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1: 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Conexo,
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0: Oye, oye, ¿en qué? 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Oye, ¿en qué banco? 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
1: Bienvenida.
0: Andaba bien perdida con eso.
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Empezamos.

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1: Prevención.

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El pasado 12 de agosto se conmemoró el Día Internacional de la Juventud.

a las 7 de la República Mexicana.

23 de agosto, 3 de agosto, 3 de agosto, 3 de agosto, al agosto, al agosto.

Se apropia de un clásico y lo lleva a su propia voz.

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Las emociones en música.

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Eventos deportivos.

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Muchísimas gracias, presidente.

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0: Ella interpreta una canción que cruza generaciones.
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0: Regional que hay en nuestro país.
1: Hal,

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Y a ver qué aprendemos.

Archivo general de la Nación tiene una historia larguísima.

Orlando Abad.

sigue,

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Y eso lindo, lindos, ojos, ojitos.

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0: descubrió su vocación.
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0: Música tradicional, masculina. incorporó obras de oro, obras de destacado, obras de destacado, obras de destacado, obras de destacado, obras de destacado, obras de destacado, obras de destacado, 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

Vamos a conocer más sobre ella en la siguiente cápsula.

La intensidad de emociones, íntima y conmovedora. Chabela recibió un merecido reconocimiento en México, tanto en México como en el extranjero.

Su voz continúa conmoviendo a nuevas generaciones.

Ese es el caso de Chabela Vargas.

Desde pequeña,

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1: Saludamos a María Elena en Chihuahua.

Quédense con nosotros.

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0: Partimos con la segunda parte de la segunda parte de la segunda parte de la obra, no la parte de la obra nacional, de la obra nacional, de la obra nacional, obra nacional, una nacional,
1: la autonomía,

Calidad de vida.

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El envejecimiento

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1: Es honrar nuestras raíces y mantenerlas vivas.

Muchos conocimientos.

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80 años, que ya está en camas,

0: y está en cama, por está en cama, por cama, por cualquier cama, por cualquier situación, por cualquier situación, cualquier situación, cualquier situación y yo opción y yo puedo tener y yo puedo tener y yo puedo tener una y yo puedo tener una persona de nuevo una persona de 90 persona de 90 años una de 90 años 90 años 30 años 30 años 3 años
1: donde hay derechos, donde hay

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servicios legales.

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por lo que se prevé que exista mayor actividad ciclónica, actividad ciclónica, actividad ciclónica, actividad ciclónica, actividad ciclónica, actividad ciclónica, actividad ciclónica, actividad 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
El pronóstico para la temporada de ciclones tropicales 2020, 2021, 2022, 2023, 2024, 2025, 2026, 2027, 2028, 2029, 2030, 2031, 2032, 2033, 2034, 2035, 2036, 2037, 2038, 2039, 2040, 2041, 2042, 2043, 2044, 2045, 2046, 2047, 2048, 2049, 2050, 2051, 2052, 2053, 2054, 2055, 2056, 2057, 2058, 2059, 2060, 2061, 2062, 2063, 2064, 2065, 2066, 2067, 2068, 2069, 2070, 2071, 2072, 2073, 2074, 2075, 2076, 2077, 2078, 2079, 2080, 2090, 2091, 2092, 2093, 2094, 2095, 2096, 2097, 2098, 2099, 2100, 2100, 2100, 2100, 2100, 2100, 2100, 2100, 2100, 2100, 2100, 2100, 2100, 2100, 2100, 2100, 2100, 2100, 2
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Por lo que

Del servicio meteorológico nacional.

0: momento de sacar la agenda, de sacar la agenda, sacar la agenda, la agenda cultural, agenda cultural, agenda cultural, cultural, cultural,
1: Vamos a escuchar, vamos a ver, vamos a ver y escuchar, y escuchar lo que nos preparó Germán Gatell.

La función.

activos. Sigamos disfrutando de nuestra hermosa ciudad.

El arte y nuestra hermana.

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0: Esta es la llamada.
1: El teatro es una forma de explorar emociones como la soledad y la necesidad.

Gracias.

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0: Recuerdan de aquel juego,
1: Y luego en la cuestión de en la cuestión

Gracias por estar con nosotros.

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1: Sacamos para promocionamos

0: Promocionar los primeros sencillos.
1: Madre perla.
2: Les queremos dar las gracias por haber venido, gracias por haber venido, gracias por haber venido, gracias por

Gracias a todos ustedes por estar con nosotros, no se vayan.

Y así llegamos al final de este programa. Muchísimas gracias.

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Es decir,

Se pueden ver.

0: Compartiremos recomendaciones para este regreso a clase.
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0: se van a producir, se van a producir, no se van a producir,
1: aparentemente se había radicado, pero había pequeños brotes.

Supongo que la

tenemos más,

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1: Las doce con tres.

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Las doce, nueve.

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1: 12 con 16 minutos. 6 minutos.

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Las 12, 27, 27, 27, 27, 27, 27, 27, 27, 27, 27, 27, 27, 27, 27, 27, 27, 27, 27, 27, 27, 27, 27, 27, 27, 27, 27, 27, 27, 27, 27, 27, 27, 27, 27, 27, 27, 27, 27, 27, 27, 27, 27, 27, 27, 27, 27, 27, 27, 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

La 12, 12, 13.

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12 con 40 41 41 41 41 41 41 41 41 41 41 41 41 41 41 41 41 41 41 41 41 41 41 41 41 41 41 41 41 41 41 41 41 41 41 41 41 41 41 41 41 41 41 41 41 41 41 41 41 41 41 41 41 41 41 41 41 41 41 41 41 41 41 41 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

12 50 12 50 12 50 12 51 51

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La una

La una con seis.

Una nueve.

Una con doce.

La una y cuarto.

La una con 18 minutos.

La 21.

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La 27.

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La una treinta

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La una treinta y siete.

sigue.

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La una, cuarenta y seis.

La 41, 49, 49, 49, 49.

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Famosísima.

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Una cincuenta y siete.

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Son las dos.

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Las 2:38.

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1: Las dos prendas, 2, 42, 45, 45, 45, 45, 5, 5, 5, 5, 5, 5, 5, 5, 5, 5, 5, 5, 5, 5, 5, 5, 5, 5, 5, 5, 5, 5, 5, 5, 5, 5, 5, 5, 5, 5, 5, 5, 5, 5, 5, 5, 5, 5, 5, 5, 5, 5, 5, 5, 5, 5, 5, 5, 5, 5, 5, 5, 5, 5, 5, 5, 5, 5, 5, 5, 5, 5, 5, 5, 5, 5, 5, 5, 5, 5, 5, 5, 5, 5, 5, 5, 5, 5, 5, 5, 5, 5, 5, 5, 5, 5, 5, 5, 5, 5, 5, 5, 5, 5, 5, 5, 5, 5, 5, 5, 5, 5, 5, 5, 5, 5, 5, 5, 5, 5, 5, 5, 5, 5, 5, 5, 5,

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La buena.

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ganchito, carito ganchito, carito ganchito, ganchito, gracias, gracias, gracias, gracias, gracias, gracias, a través de, a través de, a través de, de, de, de, Yo soy el capibara de la que buena, Juan Carlos Vital, Carlos Vital, MX, en Cadena, en Cadena, en Cadena, en Cadena, en Cadena, en Cadena, en Cadena, en Cadena, en Cadena, en Cadena, en Cadena, en Cadena, en Cadena, en Cadena, en Cadena, en 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

Las tres, con dos.

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las tres con quince.

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Son las tres, 27, 27, 27, 27, 27, 27, 27, 27, 27, 27, 27, 27, 27, 27, 27, 27, 27, 27, 27, 27, 27, 27, 27, 27, 27, 27, 27, 27, 27, 27, 27, 27, 27, 27, 27, 27, 27, 27, 27, 27, 27, 27, 27, 27, 27, 27, 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

las 3:39.

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2: antes de las cuatro. 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

4 con 9

Son las cuatro y cuarto. Cuatro y cuarto. Parto.

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Son las cuatro, 18.

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Son las 4:28.

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Son las cuatro.

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Son las cinco.

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5 minutos, 5 minutos, 5 minutos, 5 minutos, 5 cortes comerciales.

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Son las 5, 25, 25, 25, 25, 25, 25, 25, 25, 25, 25, 25, 25, 25, 25, 25, 25, 25, 25, 25, 25, 25, 25, 25, 25, 25, 25, 25, 25, 25, 25, 25, 25, 25, 25, 25, 25, 25, 25, 25, 25, 25, 25, 25, 25, 25, 25, 25, 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

Son las 5:32.

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Ya son las 5:39.

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Son las 5 45 46 46 46 46 46 46 46 46 46 46 46 46 46 46 46 46 46 46 46 46 46 46 46 46 46 46 46 46 46 46 46 46 46 46 46 46 46 46 46 46 46 46 46 46 46 46 46 46 46 46 46 46 46 46 46 46 46 46 46 46 46 46 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

El ganso González, que estuvo piloteando, está produciendo esta

Llega el volumen, el volumen,

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Esto es lo que ocurre, ganando, mando y ganando con la chitara y el pollo. ¿Qué le dijo?

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Aquí están, Adrián, el mamú de polilla.

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sábado Cartel espectacular, encabezado por

Mañana.

Ya es hora.

Además de grandes artistas como artistas como

6 de la mañana.

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arriba, arriba, arriba, arriba, arriba. Buenos días, buenos días, buenos días, buenos días, días, días.

0: Buenos días.
1: Órale, Henry, ¿cuál te ponemos, mi rey?
0: Aquí te la vamos a dejar, gordito chulo, de dónde te reportas.
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Les aseguro que no es para reírse.

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Un posicionamiento.

0: No, pues la neta es de que, pues la neta es de que, la neta es de que, neta es de que, es de que, creo que
1: ¿Cómo vota?

0: ¿Cómo votamos para eliminar? Votamos para eliminar. Vamos para eliminar a la pro, para eliminar a la pro, eliminar a la producción, a la producción, la producción, producción, producción. No queremos violencia. A mí,
1: Muy poco patrocinado, poco patrocinado.

Subestimaron o tal vez en algún momento y en algún momento y

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0: las seis con veinticuatro.
1: La temperatura.
2: Social.
3: Reprimieron las luchas sociales con censura.

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El fentanilo es una trampa que te atrapa al primer contacto.

0: Capturaron al capo, buscan más, buscado.
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El fentanilo te mata.

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Es la original.

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La buena.

0: te da para arriba, que te da para arriba, la que da para arriba, la que va para arriba, la que buena arriba, la que buena arriba, la que buena buenos días, la que buena buenos días, que buena buenos días, buenos buenos días, buenos días, buenos días,
1: hola, hola, hola,
0: hola,
1: hola,
0: hola, hola, hola, hola, hola, hola.
2: Al final del día, de grupo, del día, de grupo, firia, de grupo, firia.

0: Gallito, nos dijo que es tu cumpleaños.
1: Claro, bien,

Dice Gustavo.

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1: Adelante, Gus.
2: Hola, Gus. Pero bueno, aún así,

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2: Oye, no hay lugar.

Las dedicadas, de la que buena, buena.

Buenos días.

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Ajá, ya,

Que a veces

El cumple de Arturo.

0: Honestamente, Pero hoy no tengo ni un quinto. Y si quieres, nos damos un besito.
1: Y ustedes, con los hijos de la mañana, gracias, muñecos, gracias,

0: Que se apoyen los dos.
1: Eso es tablamos, eso es otro tema.

0: Muñecos, gracias muñecos, gracias muñecos, gracias muñecos, gracias muñecos,
1: las seis, con cuarenta y siete ya.

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0: Las mañanas.
1: Vamos para arriba.
2: Qué buena.

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6 de la mañana, 54 minutos. 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

La falta de agua en Puerto Vallarta podría convertirse en un problema político.

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1: Son las siete, cuatro muchachos.

0: ¡Qué buena! ¡Buena! ¡Buena! Na,
1: ¡Vámonos!
2: Hola, domingo, buenos días.
1: ¿Cómo estás, querido domingo?
3: ¿Qué buena, hijo?
1: Ya estamos.
3: Ahora sí.
1: No, pues no.

0: No, pues no, estás igual, no te hagas tonto, te estamos oyendo.
1: Estamos un poquito lejos. ¿Dónde estás tú? Gracias.
0: Jansil, Ahí estás perfecto, Jansil está en Puebla.
2: ¿Y tú cuánto tiempo llevas en Atlanta, carnal?
0: Pero sí, lo que generes en este tiempo, lo vengas tiempo.

lo vengas a recibir también de besos y también de besos y abrazos que hacen falta papito. Hola Yancil, ¿cómo estás? 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

0: arriba, arriba, arriba, arriba, arriba, arriba,
1: mi querida,
2: bueno, pues de parte de todos los que hacemos la que buena nación, la que buena nación, la que buena nación, la que buena nación, la que buena nación, la que buena nación, la que buena nación, la 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

0: Este.
1: Tres hijas.

0: Feliz cumpleaños, mi corazón.
1: Aquí está Yancil, prepárate, prepárate, prepárate, prepárate, prepárate, prepárate, prepárate, prepárate, prepárate, prepárate, prepárate, prepárate, prepárate, prepárate, prepárate, prepárate, 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

día de su cumple.

0: poema
1: Con todo el corazón del mundo, estando.

0: Adam. 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
1: Son varias. Otras dos más.

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0: corazón, mi corazón, te extrazón, te extrazón, te extraño como extraño como na, extraño como nadie, extraño como nadie, nadie, nadie, hoy die,
1: Oye, hizo puro estuche, para caballeros, ya colgaron.

Para arriba.

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Escucha,

Concepto. Esto. 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

Es parte del juego.

Ustedes en casa.

0: del día. Nota del día. Nota del día. Del día. Día. Día.
1: Y seguimos con los temas de reverenciando, y obviamente, referenciando lo que está haciendo.

Esta fue, esta

Yo también. Bien.

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Válido el 24 de agosto. 4 de agosto.

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0: Hermosa Vivi,
1: Es para ti.
2: Hola, buenos días. Antes que nada quiero desearte un excelente y bendecido día.
3: ¿Será que ya no? ¿Será que ya no? ¿Será que ya no? ¿Será que ya no? ¿Será que ya no? ¿Será que ya no? ¿Será que ya no? ¿Será que ya no? ¿Será que ya no? ¿Será que ya no? ¿Será que ya no? ¿Será que ya no? 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

Hay que reconocer primero cuál es el problema, chuladas.

Las dedicadas, de la que buena, buena.

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0: Produce celos.
1: Entonces mi pregunta es

0: están felices, ambos.
1: Juguemos a darnos celos mutuamente, ¿no?
0: Se supone que uno hace pareja para ser feliz, ¿no?
2: Si los dos están retando, pues para qué están juntos. ¿Para qué rayos están juntos? Si van a estar picando, si van a estar generando celos, si van a estar generando celos, si van a estar generando celos, si van a estar generando celos, si van a estar generando celos, si van a estar 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

al otro de una manera de una manera de

0: De una manera u de otra, es necesario. Víctor, te llena que ocurra. Si no vale la pena, no vale la pena, déjense perder el tiempo y déjense lastimar.
1: Pues entonces, cambiar con ella.
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1: En México, 7 de la mañana, 5 minutos.
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0: Hola, hola, hola, hola, buenos días. Hola, hola, buenos días. Hola, buenos días. Buenos días. Buenos días. Días. Días.
1: Buenos días, buenos días, buenos días, hijos días, hijos de días, hijos de la mañana, hijos de la mañana, hijos de la mañana, de la mañana, de la mañana, de la mañana, mañana, la rola,
0: tres minutos, vamos para arriba, qué buena.

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Para arriba, cafena.

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0: Buenos días, ¿quién habla?
1: ¿Quién descubrió América?
2: 5, 5, 5, 5, 5.
1: Muy bien,

0: Prepárate para Carnal, es muy sencillo. 5 por 8, 8. Más 10.
1: Cuatro, treinta.

0: ¿Quieres más tiempo?
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0: Difícil.
1: Ponme la fácil.

Las ocho con catorce ya.

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0: La cantó en desorden.
1: Gordito, está bien fácil.

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0: pues que ahora lo hemos visto,
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Las 8 en México.

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Tiempo de hacer una pausa, regresamos, quédate con nosotros.

Regresamos con.

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0: la mañana, 8 de la mañana, 8 de la mañana, 20 de la mañana, 22 de la mañana, 22 de la mañana, 22 minutos, 22 minutos, 22 minutos, 22 minutos, 15 minutos, 15 minutos, 15 minutos, 15 minutos, 15 minutos, 15 minutos, 15 tarde, 15 tarde, 15 tarde, 15 temperatura,
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Te esperamos en cartera, las palmas, a 15 minutos, 15 minutos, 15 minutos, 15 minutos, 15 minutos, 15 minutos, 15 minutos, 15 minutos, 15 minutos, 15 minutos, 15 minutos, 15 minutos, 15 minutos, 15 minutos, 15 minutos, 15 minutos, 15 minutos, 15 minutos, 15 minutos, 15 minutos, 15 minutos, 15 minutos, 15 minutos, 15 minutos, 15 minutos, 15 minutos, 15 minutos, 15 minutos, 15 minutos, 15 minutos, 15 minutos, 15 minutos, 15 minutos, 15 minutos, 15 minutos, 15 minutos, 15 minutos, 15 minutos, 15 minutos, 15 minutos, 15 minutos, 15 minutos, 15 minutos, 15 minutos, 15 minutos, 15 minutos, 15 minutos, 15 minutos, 15 minutos, 15 minutos, 15 minutos, 15 min

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1: Son las 8 de la mañana, 34 minutos.

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Regresamos.

Son las 8:54.

0: Son las 8:56 en México.
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Las nueve, cinco,

Las nueve.

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1: Ya son las 9:13.

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Hay 14 grados, retrados, retro.

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1: Hola, hola, buenos días.
2: Sí, hello.
3: Hola, hola, buenos días. Aquí el amigo Agustín. Buenos días, hijos de la mañana. Que tengan excelente día. Me pueden complacer con una retromadurita, la de Un Sueño de la Tropa Loca, por favor. Buenos días, bendiciones.
1: Va, aquí te la dejamos.
2: 9:47, retromaduritas.

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1: A mi mamá la respetas. Eso fue lo que le dijeron al S. Pérez. Ay, y ya, esta
2: es la información.
1: Ahora sí, se prendió la casa de los famosos. Lo que comenzó como una discusión entre el S. Pérez y Massad estuvo a punto de convertirse en algo más fuerte, en llegar casi casi a los golpes. Y es que, pues prácticamente le terminó exigiendo Massad al S. Pérez que por favor respete a su mamá. Los ánimos se calentaron rápidamente y S. Pérez dejó muy claro que hay una línea que no está permitido prácticamente que cruce Massad, y es que le esté señalando. No sé ustedes, pero yo siento que este ya es más circo. Le dice, respeta a mi mamá, respeta a mi mamá. Vamos a oír lo que dijo.
3: Vamos a
1: oír lo
3: que dijo.
4: Sus órdenes, Massad, aquí está.
5: Mi madre, mi mamá, andas, por favor.
4: ¿Cómo?
5: Por favor, déjeme mi mamá, andas. Déjeme mi mamá, andas.
4: Por favor, que
5: si no les dejo mi mamá, andas. ¿En qué momento? ¿Cómo
4: ser tu mamá, por favor?
3: ¿En qué momento lo pediste?
5: Por favor,
3: ¿en qué momento? Es que te asustes.
5: Pues por favor, no dejen mi mamá en paz, por favor.
3: Sí, güey, sí, está bien.
5: Hay que darle su paso. Platique con él. El familia es otra cosa. Habla con él.
1: El S. Pérez se le cuadró al frente y le dijo que aquí estaba, ¿no? Y que prácticamente que pues, todo lo que le dijo ahí a la hora de la hora, pues que como que a él le viene valiendo un soberano cacahuate, y que prácticamente él se va a cuadrar, él se va a poner firmes, pa.
2: A ver, hay cuestiones que tenemos que ver aquí. La primera, uno creo que sí mal el concepto de que primero el S. Pérez pusiera en contexto de la mamá es intocable. Segundo asunto complicado, ok, se le salió un gritting allá contra el S. Pérez, contra Massad. Massad se dio por ofendido, lleva 5 días pidiendo lo mismo. Desde el domingo pasado está quejando de lo mismo. Pero también no son formas en las que respondió el S. Pérez, y mucho menos son formas de cómo se tomó el asunto Karina Torres, ¿eh? Una locura, la neta. Una locura.
1: Aquí está más o menos lo que dijo Karina Torres, a ver.
6: Ya tanto víctima, tanta víctima, no.
7: Güey, tan huevo.
6: Tanta víctima, no.
5: Todo doble coscocha.
6: Ya no te hagas tanto la víctima, ya.
5: Doble coscocha.
6: No caigo.
5: Ya. Ahí está su grupo.
6: Doble coscocha. Ya, mándala a Chile.
5: ¿Qué te sientas?
6: Ay, me aprietan los zapatos.
5: Si quieres llorar. Yo respeto.
6: Pues ya, no te voy a decir nada, ya. Ya, pareces vieja.
1: Pareces vieja, es lo que le dice Karina Torres a Massad.
2: Y también le dijo, vete para allá con tu vestido.
1: El primo de Melchor se está agüitando. Karina Torres está sacando el tripié. El S. Pérez se está poniendo punky. ¿Qué va a pasar? ¿Que saquen a Aldo Rendón porque está malo del hígado?
2: Al final de cuentas, creo que lo cierto es que la producción está logrando el objetivo, que es generar el conflicto. Y es que les han aventado cualquier cantidad de imágenes, videos y circunstancias que sin contexto obviamente suenan horribles, pero es que también gente como Aldo, gente como Karina, gente como Gema, gente como el mismísimo Massad y el S. Pérez, de repente tiran unas que sinceramente suenan bastante mal si no tienes el previo aviso.
1: Pero bueno, todo esto sucedió
2: en un día como hoy.
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8: Esto es para arriba.
1: Vamos a la pausa, regresamos. Coquito Guzmán, somos el Coco y el Gallo. El Gallo y el Coco.
2: Recta final, última hora, show que va para arriba, gente.
8: La que fue.
2: No importa, no importa, no importa.
1: Respeta a mi madre.
2: Respeta a la tuya.
1: Son las 9 son igual.
8: La temperatura.
2: Hay 15 grados, México.
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9: La escasez de agua representa un riesgo sanitario para miles de familias al dificultar la higiene personal y del hogar, advirtió Jaime Álvarez Sayas, director de la octava región sanitaria. Jalisco revisa las tarifas de taxis en Puerto Vallarta, aunque por ahora se mantiene el precio vigente. La policía de Jalisco capturó en Puerto Vallarta a un hombre buscado por los Marshals de Estados Unidos por su presunta relación con un homicidio. La detención fue posible gracias a labores de inteligencia y coordinación.
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Buenos días. Buenos días, señoras y señores, damas y caballeros. Bienvenidos, bienvenidos sean todos ustedes a esta emisión más de su programa favorito y matutino, El Qué Buen Mañanero. En este momento levantamos el telón. Buenos días, raza. Qué gusto saludarle a través de la Qué Buena. Alberto Cuevas, el diamante, su mera servilleta en este increíble y precioso lunes, iniciando una semana completamente distinta y diferente, con grandes objetivos y, por supuesto, con metas que cumplir. Recuerde usted que entre más metas, mijo, mejor. Mejor, buenos días a usted que nos está sintonizando y gracias a Dios por otro día de vida y por supuesto por permitirnos iniciar una semana más, porque le vamos a dar con todo, venimos con toda la actitud, con todo el cariño, con todo el amor a la vida para derrumbar todos aquellos obstáculos y pensamientos negativos que se nos crucen en el camino, señoras y señores. La oportunidad está en nuestras manos, la alegría, el amor y por supuesto todo esto nosotros lo creamos en nuestra mente y hacemos que funciones. Señoras y señores, les saluda Alberto Cuevas, el diamante, en los micrófonos. Muy buenos días, qué gusto saludarle. Ya se tomó el cafecito, ya desayunó, se comió su frutita. Importante que por favor se me ponga usted al tiro, no se me quede ahí sin hacer nada ni comer nada, porque es muy importante que esté bien alimentuchis. No lo quiero flaco ni desnutrido, escuálido, no lo quiero así, lo quiero bien fortalecido. Tampoco que más allá de no. En su peso, por favor. Voy a saludar nada más y nada menos que a mi queridísimo y compañero, buen amigo, mi estimado Alex Olvera, que se encuentra ya en los controles técnicos y digitales. ¡Buenos días, chiquito! ¿Cómo te amaneció, mijo? Qué gusto saludarte. ¿Cómo te amaneció el babosito? ¿Cómo te amaneció el gusanito, mijo? ¿Bien? Bien, babosito, ¡Ay, qué a gusto! ¿Cómo te amaneció el cíclope, mijo? De llorón. Escupiendo. ¿Cómo estás? Qué gusto saludarte. Déjeme decirle que mi querido Alex Olvera es el operador estrella de este programa y es quien nos mantiene al aire, quien hace posible esta transmisión. Él y todo el equipo operativo de La Qué Buena están trabajando duro diariamente para que llevarle la información, el entretenimiento y la buena música hasta sus oídos. Voy a saludar por acá también a nuestras telefonistas, no sin antes recordarles nuestras líneas telefónicas, que son 322-22-11.

11590 322 11590 para que usted se ponga en contacto con nosotros, nos mande un mensajito, mándeme un WhatsApp, márqueme cómo le está yendo en el día, quiere usted alguna canción, está alguien cumpliendo años, ya lo sacaron de la cárcel, le pagó la comadre, se le fueron con la tanda, avíseme por favor, no importa, todo lo que esté aconteciendo y sucediendo a través del 322 11590. Nuestras telefonistas ya están listas, mi queridísima Pata, Peta, Pota y... ¿qué? Oye, ya tiene mucho, esa muchacha nomás no la está haciendo, ni viene. ¿A dónde se va? ¿De qué? ¿De qué trabaja además de esto? ¡Qué a gusto! Denle el día. Sí, pues ha de venir, pero... pobrecilla... Estilando amor. Sí, mijo. Bueno, pues tenemos un teléfono libre. Bueno, pues ahí ahorita me voy a poner yo a contestarlo por cualquier cosa. 322-22-11590. Hoy le platico que tendremos muchas sorpresas en este gran programa. El lavadero está lleno de chismes, no nada más artísticos, también políticos. Y luego, ¿qué cree? Le voy a contar que en el Adivina Adivinador me traigo unos chistes más agrios que los limones del taquero de la esquina. Además, le voy a platicar, fíjense nada más, que en la reflexión estaremos hablando muy importante sobre el alma y el cuidado de nuestras emociones. Quédese conmigo porque esto y mucho más le tenemos preparado para usted en este su programa Qué Buen Mañanero a través de la Qué Buena 95.9. Chiquitito. No, no te hablo a ti, Alex. Tú eres el grandote. Y así, mijo, pues a ti no te puedo decir chiquillo porque lo que sea, cada quien trae el apellido que pesa, ¿verdad? Vámonos, pues, mi estimado Alex. Pues así comenzamos, chaparrín. Dame por ahí esos gimme five, dijera el gringo, ¿verdad? Chócate esa mano, mijo. Chócame la mano. Eso. Ahí está. Papacito. Pues ahora sí. Arránquesela, papito. Papito, el de King Kong. Suéltala, mijo. 10-16. Y con la pura fiesta andamos, pero bien prendidos, iniciando esta semana con todo. No se me deje rendir por nada. No. Apenas comienza a darle con Tocho Morocho.

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0: Son las 10 de la mañana con 25 minutos, queridos amigos. Estamos de regreso con usted a través de La Que Buena. Oiga, maestro, fíjese bien. Por favor, chéqueme por favor ahí su telefonito hermoso y bello. A ver si la pudiéramos poner de fondo, porque quiero felicitar. Fíjese bien, ya la tenemos lista. Fíjate que quiero felicitar. Espérame tantito. Quiero felicitar por acá para... Estaba yo pasando la otra vez por la Francisco Medina Ascencio, justamente ahí en el crucero Sams, ¿verdad? Está el API. ¿Y te acuerdas que estaba un pozo tototototototo? ¿Te acuerdas que lo habíamos dicho por acá? Sí, te acuerdas que no era bache. Era un cráter. Era un cráter, sí. Resulta... Espérame, ¿verdad? Ay, mijo, lo que pasa es que me están acá distrayendo. No, espérate. Resulta que sí estaba un bachezote gigante ahí en el crucero de Sams, ahí en el API. Pero era un bachezazazazazazazazo. Yo quiero felicitar, por supuesto, por aquí a nuestro honorable ayuntamiento de Puerto Vallarta, que nos hizo el gran favor de taparlo. Oye, qué barba, qué eficiente se da. Un aplauso. Mijo, por favor, sí. Hasta les pregunté a los muchachos, porque lo que sé de cada quien, mira, los trabajadores, los trabajadores por acá, de obras públicas, muy atentos, pero ellos tienen ganas de trabajar, nomás que pues no los mandan, no les dan la orden, no les dan con qué, ¿verdad? Bueno, felicidades, ¿verdad? A Luisito, muchas gracias a Luisito por mandarnos, sí, así se llama nuestro alcalde, de puro cariño. ¡Ay, Dios! ¡Míralo! ¡Ay, grosero! ¡Ay, chamaco! ¿Cómo eres? ¡Ay, mijo! ¿Cómo le pones? ¡Ay! ¡No seas así con el alcalde! ¡Mira! ¡No seas así con el alcalde! ¡Ay! ¡Ay, no! ¡Si se porta re bien, hombre!
1: Animal rastreo.
0: ¡Ay, no seas así con el alcalde! ¡Ya, llevado! ¡Míralo! ¡Nos van a quitar el programa, Benzo! ¡Mejor echar una fanfarria! ¡Felicidades! ¡Qué bonito! ¡Qué bonito! ¡Hasta lloré! Cuando estaban tapando el bache, dije, ¡qué bárbaro! ¡Qué buen detalle! ¡Qué buen detalle! Bueno, damas y caballeros, ya son las 10 de la mañana con 28 minutos. Nos vamos a ir nada más y nada menos que esto que es un día como hoy, 10-29.
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0: Y es nada más, queridos amigos, damas y caballones, damas y caballeros. Pues sí, efectivamente, nos vamos a ir por acá nada más y nada menos que con esto que es nuestro un día como hoy. Y le voy a platicar que a través del tiempo le contaremos la historia. Fíjate bien. Un día como hoy, pero del año 79. El Monte Vesubio, así se llamaba, Monte Vesubio, entró en erupción, sepultando las ciudades de Pompeya y Herculano. ¡Y! No ando prestando nada, no traigo dinero. No presto. No doy. Pompeya y Herculano. Así se llamaba un... Así se va a llamar nuestro dueto. Dueto Herculano. Porque usted tiene la fuerza en el corazón. Fíjate que la fecha exacta está debatida por diferentes historiadores. Algunos dicen que el 24 de agosto. Pero bueno, tradicionalmente esta es la fecha asociada al desastre. En el año 79, Pompeya y Herculano. ¡Uy, qué barbaridad! Bueno, fíjate bien, un día como hoy, Pero de 1456, apenas ayer, hermoso, se completa la impresión de la Biblia de Gutenberg, considerada uno de los primeros grandes libros producidos mediante imprenta de tipos móviles en Europa. ¿Y? ¿Sí? ¿De veras? Un día como hoy, fíjese bien, pero de 1814, durante la guerra de 1812, las tropas británicas incendiaron Washington D.C., o sea, D.C., incluyendo la Casa Blanca y el Capitolio. ¡Ay, qué miedo! ¿Qué? Un día como hoy, pero de 1949, entra en vigor el Tratado del Atlántico Norte, estableciendo oficialmente la OTAN, que tampoco nos echa la mano en nada. Un día como hoy, pero del año 2006, la Unión Astronómica Internacional redefine la clasificación de Plutón. ¿Eh? No le hablo a nadie. No, muchachos, ustedes sigan trabajando. Plutón. No, se dejó venir todas las hochis de aquí de la casa. No, espérate tú, no, loca. Espérate, dije Plutón. No. Y lo establece como planeta enano. Préstenme un peso, por favor. Planeta, dejando de considerarlo el noveno planeta del sistema solar. Pues yo tenía una duda, no había yo desayunado. Dije, oye, ¿cómo tendrán a Plutón? ¿Cómo tendrán a Plutón? Y de otra me dijo, no, pues en cuatro. Dije, ah, pues qué a gusto. Son las 10 de la mañana con 32 minutos. Oye, ya nos están mandando saludos por acá. Dice que qué llevados somos. No somos llevados. O así es el programa. A mí me pagan por eso. A mí me dicen, diamante, divierte a la gente y pitorréate del ayuntamiento. Son las 10 de la mañana con 32 minutos. Vámonos con más a través de la Qué Buena. Ahora sí vengo bien loca. Vengo majo. Majo. No puedo decir, Kate. Regresamos.
2: 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La temperatura
0: 31 grados, 10:33.
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1: Las 10:41. 10:41 minutos en la que...

0: Las 10 de la mañana, ya con 48 minutos, y para mí es un placer seguir con usted, disfrutando, por supuesto, de este delicioso lunes, lunes riquísimo, lunes 24, fíjese nada más. El tiempo sigue corriendo, los meses siguen pasando, los días no se detienen, es por eso que es importante que usted le dé atención a su presente. No se preocupe por su futuro. No, hay que trabajar duro en el presente para tener un futuro increíble. Y el pasado, pues, acuérdese que ya se aprendió de eso y ya fue. Chamaco, deja estar rechinando la cama, por favor, porque luego se nos van a caer acá los tornillos, se nos sacan los tornillos. Oiga, vamos a continuar por aquí con más. Fíjese que, ¿qué cree? Nos vamos a ir nada más y nada menos. Hoy vamos a cambiar un poquito, nos vamos a ir por acá con esto que es... El que buente. Así es. Maestro, por favor, arránquesela. Déjemela caer. Suéltemela. El que buente.
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0: Y es que fíjese nada más, qué cosa tan hermosa y qué cosa tan increíble. ¡Hala! Le voy a platicar un poquito sobre esta pequeña reflexión. Y es que de repente a veces uno pues dice, ¿por qué no me fui antes? ¿Por qué no me retiré antes? Bueno, mi hijo, debí haberme ido en el primer momento en que vi que no te importaba. Realmente, cómo tus mentiras me hacían sentir. Debí haberme ido la primera vez en que dejaste que yo llorara y derramara lágrimas por ti. Debí haberme ido a la primera vez que pasó todo un día sin que siquiera tú te pudieras acercar o a preguntarme qué es lo que sucedía. Debí, pero tenía tanto la esperanza de que las cosas fueran completamente diferentes. Tenía tanto la esperanza de que algo inesperadamente cambiara. Así es, tenía tanto la esperanza de que fueras tú, completamente tú, pero no eras tú. Era que yo tenía que elegirme. Llegaste a mostrarme que para ser amado o amada, primero tengo que amarme yo. Para ser elegido o elegida, primero tengo que elegirme yo. Para ser respetada o respetado, primero tengo que respetarme yo. Para no ser abandonada o abandonado, primero tengo que dejar de abandonarme. Ahí fue donde todo empezó a cambiar. Ahí fue cuando por primera vez elegí quedarme conmigo y todo comenzó, pues, a cambiar, a ser completamente distinto. Son las 10 de la mañana con 51 minutos. Nos vamos con más música a través de La Qué Buena.

0: Ya son las 10 de la mañana, 59 minutos, y seguimos disfrutando usted y yo a través de La Que Buena. Los teléfonos en cabina están más que puestos. 322-22-11-590. Y por acá nos está mandando mensaje mi queridísimo Manuel Gutiérrez. Dice: Diamante, muy buenos días, estamos sintonizando por acá desde Bucerías, en la pescadería Gutiérrez. Vénganse por el camarón y el ostión fresquecito. Ay, sí, por favor, mijo, apártame dos ostiones. A mí los ostiones me gusta que me los disparen, sobre todo allá en el centro. Ay, verás qué sabrosos. ¿A ti no te han disparado los ostiones, mijo? ¿No te disparan? Ay, verás qué rico. Me gusta que me los disparen. Sí, que me los disparen en el centro. Sí, en el centro de Puerto Vallarta, pues, ¿ya? Saludo por acá para mi querido Manuel. También nos está saludando mi queridísimo. ¿Qué pasó? ¿Qué pasó? ¿Alguna 7 días no te presentas y vienes así nada más por nomás? Oye, voy a saludar por acá también a mi estimado Roque, que nos está sintonizando. Sí, que, ¿cómo? Mi querido Roque, que nos está pidiendo una rolita por acá. Se llama la rola Era de Signo Libra. Mi hijo, bien vieja, pero se la vamos a complacer con muchísimo cariño, con muchísimo gusto. Así que vámonos con más, son exactamente las 11 en punto. ¿Quieres que nos vayamos a identificar directamente y ahorita regresamos con la música? Ándele pues, volvemos con más a través de La Que Buena. Las 11 de la mañana con... Ah, no, las 11 en punto. 11 en punto. Regresamos con más a través de La Que Buena.
1: La temperatura.
0: 32 grados centígrados.
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3: Ciudadanos cuestionan al gobierno de Puerto Vallarta por la colocación de lonas junto a un basurero clandestino y la falta de atención a las necesidades de la población. Jalisco podría otorgar hasta 150 nuevas concesiones de taxi en Puerto Vallarta, informó el secretario de Transporte, Diego Monraz. Puerto Vallarta fue sede de los diálogos por la paz territorial, donde la ciudadanía expuso problemáticas y necesidades que serán consideradas en políticas públicas.
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2: Estamos de vuelta. ¡Qué buen mañanero!

0: Ya estamos de regreso con usted a través de En La Que Buena. Gracias a toda la raza bella y hermosa que está con nosotros disfrutando de este precioso y magnífico día, muchachos. Nos vamos a ir rápidamente con esto que es El Lavadero. Así es, mijo, tengo por acá unos chismecitos bien sabrosos. Así que, por favor, arráncate la cortinilla.
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0: Pues, ¿qué crees? Fíjate que va a empezar a haber centenarios de José Alfredo Jiménez. ¿Te la sabías? Sí, fíjate. Será celebrado en Inmortales el canto eterno de México. Bueno, te voy a platicar que el maestro de maestros, el rey, ¿verdad? Como ha sido conocido durante generaciones, maravilloso compositor mexicano, el maestro José Alfredo Jiménez, así como el maestro compositor Tomás Méndez y el maestro compositor Rubén Fuentes, autores de El Rey, Cucurrucucú, Paloma y La Viquina, pues nacieron en 1926 y serán celebrados a 100 años con el concierto gratuito Inmortales, el canto eterno de México. Este próximo 30 de agosto, por allá en el Centro Cultural Roberto Cantoral, fíjese, en la Ciudad de México. Este evento, bueno, pues estará reuniendo familias para celebrar con el mariachi Vargas de Tecalitlán, una de las mejores cantantes, mi querida Rosy Arango, y bueno, pues Luis Alfredo Jiménez, nieto del compositor, y César Costa como maestro de ceremonias. Fíjese nada más. José Alfredo Jiménez Mendel destacó que no había guerra de egos y que el show no es un homenaje, sino un regalo al público, organizado, por supuesto, por todas las familias y la Sociedad de Autores y Compositores de México. Pues un abrazo fuerte, ¿verdad? Por ahí para todas las familias, pero principalmente gracias por este legado musical que nos dejaron esos increíbles compositores mexicanos, como lo fue el maestro José Alfredo, el maestro Tomás Méndez y Rubén Fuentes. Que sigan existiendo compositores con letras increíbles que lleguen al corazón como lo hicieron ellos, y pues que además sigan representando a México a través de la música popular mexicana con el mariachi. Ya son las 11 de la mañana con 27 minutos. Regresamos. Vámonos a un corte, no te vayas. Quédate conmigo porque continuamos aún más aquí en tu casa.
1: 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La temperatura
0: 32 grados, 11 con 27.
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Ya estamos de regreso, señoras y señores, a través de la que buena, a las 11 de la mañana con 41 minutos. El tiempo está corriendo y no para, por eso es que hay que echarle ganas, toda la actitud y todo el gusto a través de la que buena. Muchachos, fíjense que por acá nos llegan saluditos, mijo. Dice Manuel que cuando le ponen su canción de signo Libra, con muchísimo gusto, ahora se la vamos a cantar. Por acá también mi querida Patricia Trujillo, que nos está sintonizando nada más y nada menos que desde la Iripa, en Ixtapa. Un abrazo fuerte también para Francisco Hernández, que nos escucha por acá en la colonia La Floresta. Maestro, ¿la tiene usted? Era de signo Libra a través de la que buena, las 11:42.

Era del signo Libra, la rolita. Póngamela, por favor, mijo. Complaciendo por aquí a la raza bella que nos está sintonizando. Déjesela caer.

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1: Ha llegado el momento de decir adiós, pero mañana nos vamos a seguir escuchando a través de la que buena 95.9. Mientras tanto, yo lo voy a dejar en buenas manos, voz y presencia de José Luis Pérez Robles, el perro de la calle. Por acá viene con alto encargo, con grandes noticias, contenido bien sabroso, por supuesto, lo mejor de la música a través de la que buena. Se van a quedar con mi queridísimo Alex Olvera. Cuídense mucho, nos escuchamos mañana, nos vamos a ir con esto que es Macumba, pásesela bien y hasta la próxima. Son exactamente 11:55, criatura.

0: Gracias, queridos amigos. Mañana nos seguiremos escuchando, seguiremos divirtiéndonos usted y yo y acompañándole, por supuesto, del día al día. Hasta la próxima.
1: La temperatura
0: 32 grados, 11:59.
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3: Puerto Vallarta realizó el Festival de los Cocodrilos para fomentar una convivencia responsable entre la población y estos animales. Operará en Jalisco la primera planta de reciclado de paneles solares de México. Energía solar limpia de principio a fin. Entrega Pablo Lemus Navarro, gobernador de Jalisco, 15 nuevas unidades de emergencia para municipios de la región norte del estado.
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¡Hola, hola, familia! ¡Bienvenido! ¡Gracias! Como siempre, agradecido con el Creador y con todos ustedes por esta oportunidad que nos brinda. ¡Muchísimas gracias! Estamos despegando en estos precisos momentos. Decirles que estamos en vivo y en directo desde la ciudad de Puerto Vallarta, Jalisco, México. Me escuchas por la que buena, por streaming. Saludos por las redes sociales. Gracias, tú que la visitas, la página. Te mando saludotes. Gracias. Muy amables sean. Delegación de fraccionamientos hasta donde llega la potente perrona señal de la que buena 95.9 en esta tardecita de lunes 24 de agosto, día de San Bartolo. Gracias a todo este gran equipo. Gracias, muchas gracias a todo el equipo de reporteros, colaboradores de Así las Cosas. Gracias, Anaí. Gracias, Esau. Gracias, hermanito. Un abrazote. Por supuesto, Vale. ¿Cómo estás, Vale? Un gusto saludarte, Valerita hermosa. Y por supuesto, Alex Guadalupe Reyes Olvera, hermanito. Saludos. Gracias y bienvenidos. Yo los voy a leer y los voy a escuchar. 322-22-11-590. 322-22-11-590. Oiga, pues hay muchas quejas. Oiga, quejas y reclamos y de tantas cosas. Denuncias que se anuncian aquí en La Qué Buena, porque este es su programa encargado de ser la voz de tu comunidad. Gracias por la confianza que nos brindan. Saludos para Miki Serrano, muchísimas gracias. Allá en Bucerías, muchísimas gracias. Bueno, y antes de despegar, me los voy a motivar bien bonito. Tú jamás estás abandonado. Eso de ninguna manera. Acuérdate que hay un poder superior. Así es, el padre no hace eso con nadie. Así es de que él está siempre atento y listo para atendernos. Pero conserva la amistad de tus amigos. Aprende a devolver con gratitud las atenciones que nos hacen. No seas ingrato.

0: tiene de tantos reportes. Ay, Dios, que me dice, ay, cuánto chisme, cuántas de esto, ay, Dios, denuncias. Y oiga, pero pues así es, gracias por atender, no sé, no se me preocupe nadie. Acuérdense lo que les dije, su denuncia se anuncia, por favor. Óigame usted, tengo dos canciones que por favor quiero que me le den el gane a una nada más. A una nada más. Gracias por atendernos. Y nos vamos, señoras y señores, alegrando el programa para que no se me ponga tenso, tensa nadie. Vámonos con una rolonolona que tengo por acá de este lado. Señoras y señores, una razón para olvidarte. Sara Ángel, la tenemos por acá de este lado. Contra.
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0: Vamos a ver, criatura bendita del Señor, y deseo que tengas toda la razón, mi chula, para ganar. Ah, vamos a ver. Y de este lado, señoras y señores, se llama Recuerdos.

0: Bueno, pues ahí están las dos canciones, dos rolononas que tenemos ahí disputándose en esta esquina y en la otra. Una razón para olvidarte, Sara Ángel, y también recuerdos en común, Alfredo Olivas y Edén Muñoz, señoras y señores, y ahí queda nada más. Vamos a ver en el resto del transcurso de estas, de esta hora que va pasando, porque vamos a ver y vamos a sacar ganador. Vamos a ver quién es o cuál es el artista que sube primeramente al ring de las contiendas. Pero mientras tanto, vamos a irnos rápidamente, señoras y señores, con esto para ustedes. Venga.
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0: Es lunes. Lunes 24 de agosto, señoras y señores. Bríndense todos, por favor. Y nomás que no se oigan lamentos. Porque nos vamos con esta información. Tu denuncia se anuncia. Les comento, les digo, les informo, señoras y señores, jóvenes de 17 a 29 años, entre los principales objetivos de desaparición, Héctor Flores, lo que nos está comentando por acá de ese lado. No manches, hermano. Esto es para pensarlo muy bien, le digo, le comento, jóvenes entre 17 y 29 años se encuentran entre los principales grupos afectados por las desapariciones, aunque también se han registrado casos de adolescentes e incluso menores de alrededor de 12 años, alentó Héctor Flores, líder del colectivo de Luz Esperanza. Oiga usted, en una entrevista para nuestros compañeros y así las cosas, le comento que el activista explicó que uno de los mecanismos utilizados por grupos criminales consiste en generar confianza con las posibles víctimas mediante otras personas jóvenes que se acercan a ellas. Le comento también que señaló que incluso se han identificado casos en los que jovencitas se acercan a los muchachitos en plazas públicas, establecen una relación de confianza y posteriormente las víctimas desaparecen. Le comento que Flores reconoció que la situación representa un escenario complicado para las familias, ya que incluso tomando medidas de autocuidado, existe el riesgo de que una persona sea víctima de desaparición. Por más prevención que podamos tener, esto no nos exime de poder caer en una situación de esta, advirtió. Oiga, el líder de Luz de Esperanza también señaló que existen casos en los que las personas son sustraídas directamente de sus domicilios, por lo que medidas como colocar candados o cámaras de seguridad no resulta suficiente cuando los responsables actúan con complicidad y con impunidad. Oiga usted. Ante este panorama, le comento que consideró que la responsabilidad principal de garantizar la seguridad corresponde a las autoridades, por lo que llamó a los gobernantes, ¿verdad?, al gobierno federal, estatal y municipal, a implementar acciones concretas para prevenir las desapariciones y combatir a los grupos criminales, oiga usted. Flores añadió que el problema también se relaciona con existencia de campamentos clandestinos y centros de rehabilitación utilizados presuntamente por organizaciones criminales. Le comento que algunos de los cuales, aseguró, ha sido denunciado por colectivos sin que exista un seguimiento suficiente.

suficiente por parte de las autoridades. Y ya para finalizar, oiga usted, llamó a las familias a no enfrentar solas, solos, una desaparición y buscar el acompañamiento de colectivos y organizaciones al considerar que la búsqueda colectiva permite compartir información, experiencia y, por supuesto, herramientas para enfrentar este tipo de situaciones. Ahí les encargo tu denuncia, se anuncia. Con mucho gusto la pasamos. Están atentos. Gracias. Señoras, señores, en este momento ya son las 12 con 15 minutos. Hay cuantas cosas, baby, la verdad. Al regresar. ¡Ay, no, no! ¡Ahí te encargo! ¡Se robaron un auto! ¿De dónde? Ahorita les digo dónde, por favor. Ahí les encargo, por favor. Mucho ojo. Trucha, por favor. No se me chicopalen. Tengo canciones para relajarnos. ¡Venga! Tu denuncia se anuncia. ¿Cómo estamos en tu colonia, en tu delegación? Hazlo llegar, el reporte. Te escucho y te leo, ¿va? En los comentarios. ¡Nos vamos! ¡Súbele al bafle! ¡Qué buena! Ahí te encargo.

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2: José Luis, ahí te encargo, muchísimas gracias. Vicky, si me estás escuchando, por favor, toma en cuenta este audio que te mandamos, va, gracias. Pero qué bueno que mandaste la fotografía ya. Pero necesito saber en qué parte de Bahía de Banderas estaba. Ándale, pues ya que se ve como que es un lugar muy concurrido. Así es, no se pasen también. Mira, tu denuncia se denuncia y aquí lo están denunciando. Roban un auto dentro de un hangar. De un hogar. Ay, Dios de mi vida. No. ¿Qué está pasando? Por favor, criaturas. Roban el automóvil dentro de un domicilio y crece preocupación por inseguridad aquí en Puerto Vallarta, le comento. Un habitante de aquí de Puerto Vallarta denunció el robo de su automóvil desde el exterior de su domicilio después de que cámaras de seguridad captaran a 3 personas involucradas en el hecho. Le comento que el propietario nos está reportando y está difundiendo estas imágenes con la intención de aportar información que permita identificar a los responsables y recuperar su vehículo. Oiga, imagínate con tanto trabajo que nos cuesta, con el sudor de nuestra frente, hacer nuestros ahorritos. Ay, ay, ay, Dios de mi vida. Para que lleguen los zampones, los amantes de lo ajeno y toma las cachetón. Le comento que este señor, el ciudadano, señaló que decidió hacer público el caso porque considera preocupante este tipo de hechos. Así es. El ciudadano señala que ha decidido hacer público esta denuncia y gracias por esa confianza. El caso porque considera preocupante que este tipo de hechos se repitan en una ciudad donde, de acuerdo con su percepción, oiga usted, anteriormente existía una mayor sensación de tranquilidad. Más allá del valor del automóvil, eso fue lo que nos comenta. Y destacó que detrás de un vehículo robado existen años de trabajo y patrimonio familiar. ¿Qué es lo que yo les estoy comentando, verdad? Ah, bueno, pues permítame. El caso también pone atención en la necesidad de fortalecer la vigilancia preventiva en zonas habitacionales y comerciales. Oiga usted, particularmente cuando los robos pueden concretarse en espacios cercanos a los propios domicilios, oiga usted. Y gracias por la confianza, pero les digo, para los vecinos, la percepción de vulnerabilidad aumenta y aumenta y aumenta cuando la delincuencia puede actuar con relatividad, facilidad y posteriormente retirarse de la zona muy campantes. Aquí no pasó nada. Déjeme decirle que aquí la denuncia se anuncia, ya fue dirigida también a las autoridades correspondientes, por lo que corresponde a la fiscalía realizar las investigaciones y determinar responsabilidades. Le comento que para la ciudadanía el llamado es también a proporcionar información de manera formal cuando existan datos que puedan contribuir a la investigación, evitando confrontaciones directas, la recuperación del vehículo y el esclarecimiento, oiga usted, la recuperación del vehículo y el esclarecimiento del robo será en última instancia una prueba de la capacidad de las autoridades para responder ante quienes ven vulnerado su patrimonio. Así es de que hay que ponernos a trabajar, a ponernos a chambear, cheque nada más. Entonces, gracias por la confianza, ahí te encargo. Y bueno, pues ya pasó su denuncia, la anuncia. Muchísimas gracias, 322-22-11-590. Repito, 322-22-11-590. Y aquí suena la que buena, yo te leo y te escucho. Vámonos. Dice, hola, José Luis, ¿cómo estás? A ver, ¿qué más? Dice, llamada perdida. Ah, ahorita me marca, está bien, Ahorita me vas a marcar, criatura. Bueno, espero que así sea. Sí, sigue siendo. A ver, vamos a ver. Yo te la regreso para que no te preocupes. Está muy alarmante lo que tú me estás comentando. Ahorita no se me desespere nadie. Vamos a saber de qué se trata. Vicky, gracias, Vicky, gracias por confiar. Vamos a la pausa, vamos a regresar en breve. Vamos a ver de qué se está tratando tantas cosas, oiga. ¡Ay, hijo! Oiga, los bloquearon a los vendedores. ¿En dónde? ¿En dónde? ¿En dónde? Su denuncia se anuncia. Quédese conmigo, no le cambie. Usted también tiene por ahí quejas, tiene algún reporte, hágalo. Su denuncia la estamos anunciando. 322-22-590 de la Nación de Extracción de Mientos, Valle de Madera, Puerto Vallarta. A sus órdenes, la que buena. Gracias, soy el perro de la calle. Y le da la más cordial de las bienvenidas en esta tarde de lunes 24 de agosto. Arda, mi querido perro fino, vamos a ver qué le vendo.

0: la temperatura.
1: 32 grados centígrados.
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2: Muchísimas gracias. Y gracias por confiar en este su espacio. Decirles que estamos en vivo y en directo para todos los amigos de Puerto Vallarta, delegación de fraccionamientos, hasta donde llega la potente señal de la que buena. Y más allá de las fronteras, pero también dinos de qué parte nos estás escuchando. Manifiéstate. 322-2211-590. Los leo y yo los escucho también. Oiga, gracias, sí, por la confianza que nos tienen. Bloquean a vendedores ambulantes en esta zona federal de Nuevo Nayarit. Pero mientras tanto, checo por acá. ¿Qué pasó? Buenas tardes. Hola, hola. Bueno.
3: Hola, hola, Vivi. ¿Qué tal? Buenos días. ¿Cómo estamos? Aquí saludándolos a la 95.9. Solamente para recordarles, ahí te encargo, fíjate que ese detallito tenemos en lo que viene siendo en la plaza de Lucerías, ojalá.
2: Bueno, déjeme decir ese detallito, lo que pasa es que nos mandó la fotografía. A resumidas cuentas, se ve bien que está a la intemperie. Un puño de cables pegados con cinta y hasta con papel y trapos y no sé qué. ¿Qué más tiene, verás? Hasta una toma de agua potable, un interruptor automático para que cuando ya deja de pegar el sol, las lámparas se van a apagar. Pero bueno, ¿a qué voy? A resumidas cuentas, es un lugar donde acuden muchas familias a recrearse los domingos o el día que les place, ¿verdad? Salir a dar la vuelta. Esto es allá en Bucerías, a lo que yo les estoy diciendo ahorita en estos momentos, pero vamos a escuchar el audio.
3: Estamos en lo que viene siendo en la plaza de ahí de Bucerías. Ojalá me pudieran apoyar en, a ver, con alguien de la luz o algo, para ver si me lo pueden arreglar bien. Ahí te encargo.
2: A ver, ¿será con los de la luz o con los de Ormapa? No, nada que ver. Bueno, también, pues ahí está la toma de agua potable. Entonces, que haya esa conexión con los de la Comisión Federal. Ramón es el director de la cuadrilla de Parques y Jardines. Ándale, ahí está. Atención, mucha atención, Valle de Banderas. Hay chambita para ustedes. Ahí le están reportando. Y créanmelo que no quiero saber que mañana pasado pueda suceder algo. Nos lo están comunicando. Mandaron fotografía también. Chécale nada más. Ay, Dios, está muy peligroso los cables abiertos. Imagínense las aguas cuando llegan, los torrenciales aguaceros, y que ande por ahí la raza jugando a las pelotas con su bicicleta y esté el cable pelón, porque así como estoy mirando, pues hay cables pelones todavía. Quiero saber que la 220 y hasta la 110 también por ahí, todo revuelto. Y está muy peligroso. ¿Cuántos van a quedar ahí electrocutados? Entonces, atención, por favor, a comisión. Ramón Álvarez, hijo, es el encargado de Parques y Jardines. Manda tu cuadrilla, por favor. Chuy es el director de Oromapas también, porque tiene mel en el entierro aquí también, porque aquí están las tomas de agua potable. Muchas gracias por confiar en este tu programa. Tu denuncia, pues ya se anuncia. Muchísimas gracias. Y ahí está. A ver, ¿qué está pasando aquí? Me reportan, dice, oye, están bloqueando a los vendedores ambulantes en esa zona de la federal de Nuevo Nayarit. Le digo y le informo y le comento a mi familia. Muchísimas gracias. 322-2211-590, aquí los leo y yo los escucho también en el WhatsAppazo como el que acabamos de escuchar. Mi familia, los vendedores ambulantes de Nuevo Nayarit están denunciando que personal de algunos hoteles estaría obstaculizando su acceso a la zona federal marítimo terrestre, situación, ¿sabe qué?, que asegura les ha impedido trabajar durante varios días y está afectando directamente los ingresos con los que sostienen a sus familias. Oiga, le comento que durante una reunión vecinal, esto fue por allá en Mezcalitos, allá donde mandamos saludos también, gracias por estar escuchando, uno de los comerciantes se está señalando o señaló que llevan más de 26 años realizando esta actividad en esa zona del Hotel Occidental y que anteriormente existía mayor disposición para permitirles el tránsito de los vendedores. Ahora, afirmó, las obstrucciones habrían llegado al punto de impedirles el acceso durante periodos de hasta 10 días. Le comento que los comerciantes están pero bien sacados de onda. Los comerciantes también señalan que se han colocado plantas, objetos y otros elementos que dificultan el paso y reducen la visibilidad de sus productos artesanales frente a los turistas. El reclamo no plantea únicamente un conflicto entre particulares, oiga usted. También están solicitando que las autoridades determinen con claridad qué áreas pueden ser utilizadas y bajo qué condiciones dentro de una zona federal. El llamado al gobierno de Bahía de Banderas es a revisar la situación, establecer reglas claras y garantizar que cualquier regulación se aplique conforme a la legislación vigente, sin permitir que el acceso o aprovechamiento de espacios públicos dependa exclusivamente de decisiones particulares. Le comento que para estas personas las cuales están denunciando, para los vendedores detrás de esta disputa, está la posibilidad de perder días de trabajo y, ¿sabe qué?, con ello ingresos indispensables para sus familias. Ahí te encargo y con muchísimo gusto lo pasamos. Su denuncia se anuncia aquí en su programa. Gracias. ¿De qué parte me escuchas? ¿De qué parte me escuchas? Tú. A ver, venga. ¿Caíste? ¿A poco caíste en un hoyo? Repórtamelo, dime en dónde, hombre. 322-2211-590. Y manda las fotos también, manda el testimonio. Gracias, familia. 12:46. No se pasen. Tres adultos más. Ay, no puede ser. Sí, hombre, esos tres adultos mayores, ¿qué cree? Pues ya lo saben, pues hizo bien viral, pero ahí les va la denuncia. Ahorita se anuncia, no te pases. Ya regreso.
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2: Muchas gracias, muchas gracias. Tu denuncia se anuncia, familia del aguacate, Fortuna de Vallejo, el Colomo, San Juan de Abajo. ¿Y le doy más para arriba? Ándale, pues si me quedo nada más en el Cuatante, déjeme abajo a la presa. ¿Sabe qué? No se pase. Cuando le di la primicia, fueron tres adultos mayores que pasaron 10 horas atrapados en el río Abeca. Ya lo sabes, hizo muy viral esto, oiga, tu denuncia se anuncia y por supuesto, le comento que tres adultos mayores fueron rescatados luego de permanecer aproximadamente 10 horas dentro de una camioneta que quedó atrapada por la corriente del río Abeca a la altura de la presa de derivadora La Gaviota en el Colomo. Sí, arribita ya casi para llegar al Cuatante. Oiga, la creciente, ¿a quién se le ocurre, hombre? Y el llamado es para ustedes de concientización para que no esté retando por allá a la naturaleza. Oye, el incidente ocurrió la noche del sábado 23 de agosto cuando una camioneta Ford Lobo, sí, una camioneta Ford Lobo en lo que viajaban un hombre de 64 años y dos mujercitas de 69 y 64 fueron arrastradas por el agua al intentar cruzar el cauce. Le digo y le estoy comentando a usted que los afectados son originarios de Santiaguito de Pinos, por ahí en San Sebastián del Oeste, a quienes les mandamos el saludote. Ahí te encargo. ¿Por qué lo hacemos? Porque creemos pasarles este mensaje de concientización, oiga usted. Por favor, le comento que el rescate requirió varias horas de trabajo debido, ¿sabe qué?, a la fuerza de la corriente. Los elementos de protección civil y bomberos utilizaron cuerdas, así es, cuerdas de vida, y tuvieron que romper uno de los cristales de la unidad para poder extraer a los ocupantes. Además de apoyarse en una retroexcavadora para facilitar, pues, la extracción de usted. ¿Y sabe qué? Esa retroexcavadora facilitada por CISEP para acercar al personal de rescate. Los tres adultos mayores fueron valorados por paramédicos y no presentaban lesiones de consideración. Aunque sí, alteraciones en el ritmo cardíaco asociados al estrés del incidente. ¿Tú crees que no iban a estar bien estresados? No. Pero déjeme decirle que el hecho vuelve a evidenciar el riesgo de intentar atravesar ríos y arroyos durante la temporada de lluvia. Digo usted, donde un accidente puede aumentar rápido, pero rápidamente, y convertir un cruce aparentemente transitable en una emergencia como esta, de la cual yo les estoy diciendo con el objetivo de concientizar a la ciudadanía. Además, el llamado a toda la población para evitar estas zonas durante las crecientes. El incidente plantea la importancia de reforzar la prevención y la señalización en puntos identificados como peligrosos, particularmente en aquellos utilizados habitualmente como pasos vehiculares o peatonales. Eso es lo que se tiene que hacer, y ojalá que nos estén tomando en cuenta este mensaje de concientización, y aparte, pues, poner los anuncios allí. Pero también es responsabilidad de uno, oiga. Les gusta saber qué se siente la adrenalina, ¿verdad? Cuando los cauces están, los arroyos están, pero bien desbordados. Pero ellos que creyeron que la iban a librar, pero desgraciadamente no se pudo. Nanchis, bien por Protección Civil y Bomberos, muchísimas gracias. Y el mensaje es para usted que me está escuchando: no se arriesguen, no se arriesguen. Ahí les encargo. Voy a regresar con estas rolas que yo hace un momentito les comenté. ¡Ay, ay, ay! Esto se pone emocionante. Oye, perro, tú le pones mucha... Bueno, pues ahí está, oiga. También puede estar... ¡Oiga! ¡Así, allá! No. Pues ahí está la nota en donde yo les paso el reporte de las denuncias. Se anuncian. Y ya cuando llegamos a la presentación de las canciones, le damos power, sí señor, motivarlos y activarlos. 12 me chico pale, Daniel, señoras y señores, vamos a sacar una de las rolas que tengo por acá de esos boletos pendiente. Así es, una razón para olvidar, San Ángel, y recuerdos en común, Alfredo Olivas y Eben Muñoz. Amables amigos, tengo una, pero te doy 20 segundos nada más para que si tú quieres tumbarla, la tumbamos. Señoras, señores, usted me dice 322-2211-590. ¿A quién quiere? ¿A quién quieren? Alfredo Olivas y Edel Muñoz. Una rosa por olvidarte. Vamos a ver cuál sale primero. Y en estos momentos, señoras y señores, se pone candente. Se pone, es un chiclamino. En esta cabina central del locutor de la comunidad, señoras y señores, ahí les encargo, por favor. A la una, a las dos y a las tres. Nos vamos con recuerdos en común, Alfredo Olivas y Edel Muñoz. Señoras y señores, en la que buena. Ay, Dios de mi vida. No, hombre, siempre andan marcando ya el último. No. Ni modo. Si sí sale, Sara Ángel, si sí sale al ratito, pero no se preocupe.

0: un ratito, en un rato más regresamos, ¿eh? No le cambie, ahí te encargo. Vengo en breve.
1: 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La temperatura
0: 32 grados centígrados.
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4: Ciudadanos cuestionan al gobierno de Puerto Vallarta por la colocación de lonas junto a un basurero clandestino y la falta de atención a las necesidades de la población. Jalisco podría otorgar hasta 150 nuevas concesiones de taxi en Puerto Vallarta, informó el secretario de Transporte, Diego Monraz. Puerto Vallarta fue sede de los diálogos por la paz territorial, donde la ciudadanía expuso problemáticas y necesidades que serán consideradas en políticas públicas.
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3: Ay, ay, ay, qué rolononas sacan por ahí, dice. Oye, mi compa, que anda por ahí chambeando. Así es, en algún lugar, ¿verdad? Es Ducandú. Así es, gracias, muchísimas gracias. Aquí de Tocho Morocho, oiga, pues es la 1:07, 1:07, 7 por ahí algo preparado, mi querido perro fino. Una rola que dice por acá la chillota de las mojoneras. José Luis, te cargo una canción para chillar. la hora de las chillonas, ahí te encargo. Saludos a mi gente bonita, las mojoneras, ahí en Valle Dorado, ¿cómo estamos? Valle de Bandera, saludos cordiales para todos ustedes. Vámonos con esta rola y suéltale una pachillar, hombre. Faltamos menos, venga.

0: ¿Cuál? ¡Ni hay! ¡Ahí va el agua, canijos! ¡Ahí te encargo!
1: Y se quejan, Padre Santo, Padre mío. La crisis de suministro que afecta a distintas zonas de Puerto Vallarta. ¿De qué se trata esto, Padre mío? Gracias por la confianza que nos brinda, muchísimas gracias. 322-22-11-590, 322-22-11-590. Hola, ¿cómo están? Saludos. Oiga, pues así es, mire, la crisis sigue, como lo dice usted, de ahí les encargo. Bueno, esta crisis de suministro que afecta a distintas zonas de aquí de Puerto Vallarta comienza a generar un segundo problema para los usuarios. Le comento que la inconformidad por recibos de agua que continúan llegando, mientras en algunos domicilios, ¿sabe qué? El servicio es intermitente, insuficiente, o incluso se reduce a la salida de, pues se reduce a la salida de puro aire por las tuberías. Le comento que a través de redes sociales, ciudadanos han compartido videos en los que aseguran que sus medidores continúan registrando movimientos pese a que al abrir la llave no recibe un flujo constante de agua. Y sabe que ahí les encargo, dice, también se han reportado incrementos considerables en algunos recibos con usuarios que señalan pasar de pagos habituales de cientos de pesos a cargos de miles. Oiga, pero esta situación, le digo y lo comento, esta situación ha generado dudas que requieren una explicación técnica de Seapal Vallarta, oiga usted. ¿Cómo se está realizando las lecturas durante los periodos prolongados de desabasto que ocurre con los medidores cuando se recupera la presión y bajo qué criterio se determina el consumo facturado? Ahí les encargo, a eso se suma también las afectaciones económicas para familias y negocios que deben comprar agua o reducir sus operaciones. Bueno, el organismo operador ha atribuido parte de la contingencia a las obras de interconexión hidráulica y ha implementado mecanismos de distribución mediante pipas. Sin embargo, para los usuarios el problema no termina mientras no tengan certeza sobre el suministro y la facturación. Y ahí les estoy encargando que la demanda ciudadana es concreta. ¿Qué? Pues garantizar agua en las viviendas y al mismo tiempo revisar los cobros cuando existan elementos que hagan presumir una lectura irregular, hombre. Eso es lo que quiere la ciudadanía. Ahí les encargo. Ahí les encargo, 322-22-11-590, línea telefónica, 322-22-11-590. Gracias por confiar en este su programa, en donde tu denuncia se anuncia. ¿Cómo estamos en las colonias? ¿Cómo andamos? Bien, todo bien, órale pues, aquí está. Es el único programa de cerrados de tu comunidad. Tu denuncia se anuncia. Venga, bienvenido sea. Vámonos, mi querido perro vino, ya regresamos.

0: Oye, qué chulada se escucha ese sonecito, mi querido perro fino. Oiga, bueno, pues muchas gracias. Esta es la Qué Buena, la que transmite desde la ciudad de Puerto Vallarta, Jalisco, México. Saludos a mis amigos allá en San Francisco, Nayarit. Saludos a Yulita, allá en lo de Marcos. Oye, qué chulada lo de Marcos. Bueno, me voy a callar. Al ratito les digo qué chulada por ahí andar, por allá en aquellos lugares. Saludos a mis amigos acá en Higuera Blanca. Gracias, Higuera Blanca. Me querías. Bueno, vámonos con más canciones, mi querido perro fino. ¿Qué más tenemos? Suéltale por ahí. Ya es la 1:24 p.m. ¿A dónde me voy? Vamos a una pausa. ¿A dónde nos vamos? 3:22, 11:05, 90. Venga. Lo sabía, hombre, me preparo por acá porque tenemos otra rolita que vamos a mandar con mucho gusto. Venga, ahí te encargo.
1: La temperatura
0: 32 grados centígrados.
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4: Cuéntanos tus buenas noticias, gallo.
5: Claro que sí, notas de audio al 5551-668-929.
4: Bueno, pues vamos con la primera.
6: ¿Qué pasa, hijos de la mañana? Quiero contarles mi buena noticia. Después de 2 años de ser preventa y repartidor a pie, con bolsas y mochilas en los hombros, en la espalda, lluvia, calor, frío, aire, todo, por fin me pude comprar mi carrito.
5: ¡Qué bonito!
4: No es una pérdida de tiempo, voy a estar mejor en una moto,
6: más
4: pero bien.
6: Rápido y estar más tiempo con mi familia.
5: ¿Quién sabe qué tanto reparta, verdad? Yo no. 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
5: ¡Ah, qué
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5: suena.
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5: Échale atrás.
7: Para mí, mi buena noticia.
5: Para mí.
7: Se logró controlar mi glucosa, que la tenía de 140. Hoy en día la tengo de 90, 94.
4: Además, joven.
7: Y para mí eso es bueno. Muchas gracias.
4: Mira, de 140 le bajó a 90. Muy bien, felicidades, princesa.
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2: Las 3:22:22:11:590. Saludos. Dice, hola. Bueno, saludotes por ahí a los amigos de la Guadalupe Victoria. Oiga, ay, Dios de mi vida. Bueno, ahí te encargo, con muchísimo gusto. Saludos a mis amigos ahí en Bahía de Banderas. Y para ser exactos, allí en Jardines del Sol. ¿Sabe qué? hacen una denuncia y se anuncia. Muchísimas gracias por confiar en nosotros, oiga. Pero déjeme le digo, le informo, le comento. Un habitante de Jardines del Sol, allá en Bahía de Banderas, a 15 minutos antes de llegar a San Juan de Abajo, solicita a la Comisión Federal de Electricidad una revisión, pero ya una revisión de su recibo, luego de recibir un cobro cercano a los 5,000 pesos que considera incongruente, oiga usted, con el consumo habitual de su vivienda. La usuaria dice, oye, pues que... Y es que yo trabajo fuera de casa durante buena parte del día y no es posible, no utilizo aire acondicionado debido a que el equipo dejó de funcionar y permanece desconectado, mientras que los principales aparatos que pues mantienen en operación son un refrigerador, una televisión, una lavadora y los ventiladores. Bueno, le comento que ante la diferencia entre sus hábitos de consumo y el monto facturado, esta mujer pidió que se revisara tanto el medidor como la lectura registrada y se le proporciona una explicación sobre el origen del cobro. Le comento que el caso también abre una pregunta para otros usuarios de esa misma zona. Si existen más recibos con incrementos atípicos, sería importante que sean reportados y documentados, por favor. Bueno, esta petición, en este caso, no parte de asumir que el cobro sea necesariamente incorrecto, sino que, de lo contrario, con una verificación técnica que permita determinar si existe alguna anomalía en la medición, una variación real en el consumo o algún otro factor. Pero quiere que le expliquen el monto, ¿por qué tan caro? Mientras tanto, la usuaria está solicitando certeza y una respuesta formal antes de realizar un pago que pues considera fuera de sus posibilidades y de su consumo habitual. De veras, por favor, ahí les encargo, dice. Bueno, ya está, tu denuncia se anuncia. Y si hay más usuarios, pues pónganse de acuerdo y vaya una comitiva a que pongan orden, por favor, les den una ficha técnica a ver por qué está saliendo. Y si es que hay algún intruso también que se la esté robando, pues también puede pasar eso, ¿verdad? Pero mientras son peras o son peronas, pónganse de acuerdo si es que les están saliendo a varios usuarios de ahí de su comunidad, señora. Le sugiero yo que se pongan de acuerdo y vayan precisamente a las oficinas, a las instalaciones que están allá en San Juan de Abajo, y ahí platiquen, que les hagan esa inspección, que sugieran que vayan a hacerles esa inspección y que les den la ficha técnica de el tanto por tanto, con kilowatts y todos los kilos que usted está gastando, y a todas y cada una de las personas que considere usted que les llegó igual su recibo de la luz. Ah, André, pues muchísimas gracias. Gracias por confiar. Gracias por reportarse. Y estamos atentos también, señores, señores, de que cuando también resuelvan algo, pues háblenos también y mándenos por ahí un audio. ¿Sabe qué? Pues ya, gracias a la denuncia que puse, pues ya se resolvió el problema. Como esta muchacha de allá de Bucerías, que pues ya tiene tiempo que pasó su reporte. Ella es Vicky, su apellido no lo doy, ¿verdad? Así es. Dice, no hombre, te imaginas, gracias. Dice, acá está, dice, manda saludos por favor. Acá está, Ya lo pasamos, Vicky, tu audio. Chécale nada más, antes de que me vaya por ahí. Chécale nada más.
3: Hola, hola, Vicky, ¿qué tal? Buenos días, ¿cómo estamos? Aquí saludándoles al 95.9. Solamente para recordarles, ahí te encargo. Fíjate que ese detallito tenemos en lo que viene siendo en la plaza de ahí de Bucerías. Ojalá me pudieran apoyar en, a ver, con alguien de la luz o algo, para ver si me lo pueden arreglar bien. Ahí te encargo.
2: Y es la plaza pública, no es en su casa, es la plaza pública, y me está mandando evidencias. Es por ahí cable en mal estado. Yo sí, es 220 y hasta 110 tomas de agua potable en mal estado. Entonces el reclamo es esto, dice, cuando llueve, imagínate que anden por ahí los niños jugando sus bicicletas con las pelotas por ahí. Entonces estamos temerosos con el Jesús en la boca. José Luis, ahí les encargo que a Comisión Federal o a quien corresponda, por favor, al Comité de Acción Ciudadana, para que ellos sean el conecte con Ramón de Parques y Jardines del municipio de Bahía de Banderas, del Ayuntamiento de Bahía de Banderas, a Ramón de Parques y Jardines, o a Chuy Mejía, porque ahí están las tomas también del agua, se están mirando que se están conectando por ahí. Y está por ahí, ¿cómo se llama? Están otros cables todavía más. Esta se llama Fotocelda, ¿verdad? Mi querido Master Show, Fotocelda, cuando ya la luz solar no hay, prende las lámparas solas. Una Fotocelda se ve ahí que, no, pues es la 220. Entonces, la señora dice que me está mandando evidencia. Teme de que cuando ya caen los torrenciales aguaceros, ¿verdad?, suscitarse una tragedia. Entonces estamos a tiempo, ahí les encargo, por favor. 1:44 p.m. Al regresar, nomás para decirles adiós, ¿va? André, pues muchas gracias, familia, por confiar en su programa. Ahí te encargo, lo hacemos con mucho gusto, todo este equipo perrón, todo este equipo de colaboradores encargado de ser la voz de su comunidad. Venga, ya vengo para despedirme.
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ha llegado el momento, señoras y señores, de pasar a retirarnos. Adiós. No, que feo se siente así. Imagínate, mi querido perro fino por ahí del control del buzzer, así, adiós, ya me voy, pum, se acabó. No, hombre, espérate. Vamos, amigos, con esta misma alegría, gracias a Tata Dios por esta oportunidad, y sobre todo a todas ustedes, personitas lindas, hermosas, que a diario nos abren las puertas del corazón de su hogar para recibir la potente señal de la que buena, con todos y cada uno de los programas conducidos por los diferentes compañeros de los cuales estamos aquí frente al micrófono, así es, haciendo lo que nos gusta, activándolos, motivándolos y poniéndolos de buenas, así de que yo les agradezco infinitamente a todos ustedes, pero sobre todo a este equipo perrón, así es, a este equipo perrón. Gracias, mi querido Saus, gracias a ahí, a todo tu equipo de colaboradores, reporteros, en el lugar de los hechos, en donde tantas y tantas y tantas quejas. Ay, de Tocho Morocho, bueno, en donde la gente confía en este su programa, que somos el programa de Ser la Voz, el portavoz de tu comunidad, así es, en donde tu denuncia se anuncia. Gracias, Vale, gracias, perro fino, por ir al control del máster, hermanito, un abrazote. Y bueno, yo soy el último de sus amigos, quienes desean lo mejor de lo mejor. Hay un dato muy importante, ahorita aquí voy a mandar las salutaciones para nuestros amigos de allá de lo de Marcos, que me agarré así haciendo el recorrido, peinando la sierra, la costa, sierra, costa y centro, escuchando la que buena 95.9 y su programa, y te encargo. Pero bueno, llegué a lo de Marcos. Ay, ay, ay, ay, ay, un dato muy interesante. Ahora, ¿cómo? Sí, lo de Marcos. Ahí en lo de Marcos encuentras que encuentras playas doradas, poco concurridas, un pueblito costero, colorido y tradicional. Deliciosa comida local de mariscos y un ambiente de descanso totalmente para ti. ¿Y sabes qué? Hay mucho coco de aceite, oye. De hecho, en aquellos ayeres se cuenta la historia que sacaban mucho coquito. Pues ese era su sustento de las familias. Y el nombre de lo de Marcos, usted dice, bueno, ¿y dónde está? Pues en el municipio de Bahía de Banderas, que proviene de la tradición oral que apunta a un antiguo terrateniente o propietario llamado Marcos, a quien pertenecía la mayor parte de esas tierras en el pasado. Bueno, este terrateniente nos cuenta por ahí la historia. La historia popular indica que las tierras pertenecían a una personita llamada Marcos, por lo que entre los habitantes y visitantes se volvió costumbre decir, voy a lo de Marcos. Terreno, propiedad o lugar de Marcos para referirse a la zona. Una expresión poco pues usual aquí en México. Bueno, le digo que es muy bonito lugar. Les deseo lo mejor a los que tienen la oportunidad de estar allí en ese momento, unas playas y naturaleza, pues, amplia, amplia de arena dorada y con un oleaje alegre para nadar sin prisa. Tomar un rico café, paisajes verdes, está rodeado por cerros con selva tropical, ideales para el contacto con la naturaleza. Amantes de la fotografía, de la literatura. Ay, que ni se diga, en la plaza tiene un kiosco central, letras fotográficas y una vibra muy tranquila. Ahí les encargo y pongan la basura en su lugar. Gracias. Un poquito de unos datos interesantes, ¿verdad? Deseándoles lo mejor. Somos la que buena. Paso a retirarme. Vienen los compañeros del circo. No le cambie. Pero sobre todo le digo yo a usted, dígale no a la violencia, por favor, y sí a la convivencia. Diviértete, no lastimes a nadie y no aceptes la derrota, y esfuérzate por ser feliz. Si Dios me lo permite, de nueva cuenta, aquí nos estaremos escuchando. Ahí les encargo. Dios me lo bendiga. Adiós. Buena tarde.

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1: 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La temperatura
0: 32 grados centígrados.
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4: Puerto Vallarta realizó el Festival de los Cocodrilos para fomentar una convivencia responsable entre la población y estos animales. Operará en Jalisco la primera planta de reciclado de paneles solares de México. Energía solar limpia de principio a fin. Entrega Pablo Lemus Navarro, gobernador de Jalisco, 15 nuevas unidades de emergencia para municipios de la región norte del estado.
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0: Corre caminos, ¿cómo está el hombre? Oh, qué gusto de verte.
1: Mira, Ringo Ignacio, yo te voy a decir algo.
0: ¿Qué pasó, hombre?
1: Vete y veme.
0: Qué grosero. ¿Ya te parece la Mayra Alcalá, carnal?
1: Perdóname.
0: A ver, espérame, tema delicado.
1: ¿Qué está pasando, Ringo?
0: Tema delicado.
1: ¿Qué está pasando?
0: El correcamino se fue a la playa hace un fin de semana.
1: Hace una semana, exactamente, sí.
0: Y ahorita de la mochila sacó una toalla del hotel, se pasó delante, se la robó. Se robó la toalla del hotel.
1: No, es del hotel, Menzo. No viste
0: que dice Hotel Guayabito, dice ahí. Hija de tu.
1: No, Menzo, no es del hotel. Me la regalaron como un recuerdo del hotel, Menzo.
0: ¿Cuál recuerdo?
1: Sí, no, de, como los centros de mesa, carnal.
0: Ni que fuera Baby Shower, ¿no? Hijo. Tú pases de
1: mesa. No, pero sí me la regalaron, ¿no? El Ringo quemando a la banda.
0: Perdón, carnal, baja.
1: No son quemones, mijo.
0: Baja.
1: Esos son hasta el rato.
0: Oye, quiero quemar un vato. Bueno, mejor al rato los quemones.
1: Sí, al rato los quemones, ya, si quieres mejor.
0: Tengo un buen quemón, carnal. Al rato les platico bien a detalle. Vamos a complacer, carnal.
1: Al rato lo soltamos, Ringo Ignacio.
0: Baja.
1: Vámonos. La quemona.
0: Baja, toro.
1: Y ya le cayó.
0: Ah, arrolladora. ¿Quién habla?
1: Ya le cayó miel a mi fruta.
0: César, va a aparecer programa grabado, mijo. Si por si no nos la acabamos con la carrilla.
2: ¿Y deportiva, gordo?
0: Sí,
1: o sea,
0: mijo.
1: Si no es el Pulga, ese es el Fer.
0: Oye.
1: Y no, si no es el Fer, es la César.
0: El Fugas.
1: Ringo. Ey, el Fugas.
0: Oye, corre, camina.
1: ¿Qué está pasando, Ringo?
0: Nada que hacer esos vatos.
1: Mira,
0: la marca, me la
1: ¿sabes qué estoy pensando?
0: ¿Qué pasó?
1: Que son mantenidos.
0: Ah.
1: O sea, que no trabajan.
0: Yo pienso que no, ni chambea nada, nada.
1: No, que no, le, es más, le dices chambear y se espanta.
0: No,
1: ¿eh?
0: No.
1: Le das escalofríos.
0: La César, ¿cómo estás, baby?
2: Trabajar no me da miedo, me da miedo el SAT, gordo.
0: Por dos. Por dos, hijo.
1: Mira, para que se fije el SAT en ti, tienes que tener cuentas arriba de 60 bolas, hijo.
0: Ah, ¿a poco sí?
2: ¿Por eso, gordo?
1: Chapulín.
0: Ah, regadora.
1: Oye,
0: baby, mi amor.
2: ¿Qué pasó, gordo?
0: ¿Qué te ponemos, mi César?
2: La que me gusta, gordo.
1: Ay, pero...
2: Viene mi mujer a un lado y luego me regaña.
0: Ah,
1: regadora.
0: ¿Cómo se llama ya, carnal?
2: América Paulina.
0: ¿Cómo?
2: América Paulina.
0: América, espérame, es que el correcamino se está ahogando, espérate. Déjale, pero.
1: Ignacio, no me salvas, hijo.
2: ¿Te la desatoro, gordo?
1: ¡No la desatoro, gracias!
0: Oye, mi César, ¿cuál te ponemos, hijo?
2: Ponte la que quieras, gordo, aquí salgo.
0: No,
2: la que
0: mijo.
1: No,
0: no,
1: aquí
0: no,
1: estamos
0: no.
1: Para complacer a la banda.
0: No. Ajá.
2: Bueno, pues.
0: Claro.
2: Antes de esto quiero mandar un saludo al Coyote Joshua, que ay, chiquitito bebé.
0: Ay,
1: para o sea, con todo, o sea, con todo lo de la radio. No, eres una sucia.
2: No más por el Padilla, no, porque se ven sus chistes más malos que los del Chumpollito.
0: Ah, qué grosero.
1: Bien llevado con Padilla. ¿Qué te hace Padilla?
0: No, te pido una cosa. No le falta el respeto a una institución de la radio como lo es el Mamucho Padilla. Agárrame, güey. Vas a enojar.
1: Tranquilo, Reino, tranquilo.
0: Vas a enojar,
1: tranquilo.
2: Chiquito como sea, pero
1: el
2: Padilla no va
1: a
2: ver.
1: Mira, yo te voy a decir algo, César. El Padilla ni te topa, hijo, ni te topa.
0: Sí, hijo, sí.
2: ¿Cómo no? Te digo que lo topo yo en el cine.
0: ¡Ah! ¡No lo estás quemando, eh! ¡No lo estás quemando!
1: César.
0: Antes lo dijo que hay una chica, ¿no? Una cosa de
1: esa. Quemando la banda, me cae, no se aguantan. Oye, pero a ver, ¿qué es eso del chica, Rino?
0: ¿El chicas?
1: Sí.
0: Es una estética.
1: Ah, una estética.
0: Sí,
1: okay,
0: hay
1: okay.
0: Barbería ahí.
1: Ah, ok.
0: Barber Chic se llama.
1: Pensé que era un restaurante.
0: No, no, no.
2: ¿Sabes por qué vamos nosotros ahí, gordo?
0: ¿Por qué?
2: Porque las niñas de ahí pues tienen frío, traen poca ropa y pues el Padilla ve la
1: calletito. Oye, sí, sí, no, no, no,
0: César.
1: No, no, no.
0: Hay que hacer una cópera para llevar una donación a esas pobres mujeres, ¿verdad?
2: Sí, pobrecitas.
0: Sí.
2: Yo la tres que fui con Padilla, el Padilla le puso un billetito.
0: Ah, no te

0: hombre.
1: Deja de estar quemando la onda, tarugo.
0: ¿Cuál te ponemos, compadre?
2: Ponte una de...
0: Dulce niña de los Cumbia Kings.
1: ¡Vámonos, Ricky! Muchas gracias, mi César. Un abrazote.
0: ¡Vámonos, Ricky!
1: Les recordamos que aquí estamos para complacer a toda la banda. Gracias.
0: ¡Piwilia! Viene llegando. ¿Cómo está la mujer?
3: Hola, ¿cómo están? Lo que pasa es que yo estaba aquí, pero no me lo van a creer.
1: No te abriamos el micrófono, di.
3: Lo que pasa es que hay unas personas que vienen de un hotel que porque alguien se robó las toallas. ¡Ah!

0: 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Son las 2:23.
1: 2:23.
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0: vámonos al corte.
1: ¡Al volver!
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0: Sígueme en redes, arroba Omar guión bajo en vivo. Ya regresamos. Son las 2:27.
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0: Sugar Mommy.
1: Ay,
0: vámonos con la sugar de hoy, Piwilía, Correcaminos.
2: Me encantaría.
3: De Fidel Rueda.
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0: ¡Qué risa!
1: ¡Con qué risa! Mátalo, Pigulián, mátalo.
2: ¿Yo? ¿Yo primero?
1: Sí, otra vez, arráquete.
2: No, hombre, ¿pero por qué dicen el chiste más bueno al principio?
1: No creo.
2: Bueno, yo les quiero preguntar algo.
3: ¿Qué pasó?
1: ¿Qué pasó?
2: ¿Ustedes le
3: ¿Te
2: tienen...
3: veo preocupada?
2: No, sí, es que la verdad...
1: Te veo como angustiada.
3: ¿Qué pasó?
2: Pues la verdad es que a mí así, pero quiero saber si no soy la única.
1: ¿Por eso? ¿Por eso?
2: De casualidad, sí, de pura casualidad, ¿ustedes le tienen miedo al malamen?
3: ¿El miedo al malamen?
1: ¿Al qué?
2: Al malamen.
1: ¿Al malamen?
2: Al malamen.
3: ¿Qué es eso?
1: ¿Qué es eso?
3: ¿Cómo es el malamen?
1: Eso?
2: Es que Paulito cuando reza dice, líbranos de todo malamen.
1: Viene bien cuate, mi Julia.
3: Tú bueno.
2: Mátala.
3: ¿De qué lo vas a creer? ¡Corre, caminos!
1: ¡No!
3: ¡De parejas!
1: No,
3: ¡Ok! Es okay. Que ahora nos pusimos de acuerdo, familia. Hoy salí con tu tarugada de perros, una cosa de esas.
1: Ok.
3: Campana, señora Teletars. Ahí tienes que llega un señor con su esposa, familia. Llega un señor con su esposa y le dice, vieja, si ya no me quieres, me voy a tirar al vino.
2: No.
1: ¿Cómo crees, carnal?
3: ¿Qué crees que pasó después?
2: ¿Qué pasó?
3: No, hombre, que el vato agarra a su compadre al vino y trata el vino. Una cosa, tú, niñita, lo agarró y machín.
1: Ya me imagino al pobre del compadre Albino.
3: Se escuchó así nomás, mira.
2: Le tocaba.
1: Sí, ya sé. A ver, carnal. Ahí te va.
3: ¿Qué puede, hijo?
1: No, güey. Pero ¿por qué abres la boca, Minzu?
3: Pues estaba en espera.
1: Ahí te va, Rigo Ignacio. A ver, ¿tú sabes por qué sacaron a la vaca del circo?
3: ¿Por qué sacaron a la vaca del circo?
1: ¿A una vaca?
2: ¡Ay, yo no!
1: ¿Tú sabes por qué?
3: No, ¿por qué?
1: Pues porque se metió, güey.
3: ¡Ay, no! ¡Pero chiste malo! ¡Corre, cabine!
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2: ¿Cuándo me va la risa de Johan,
3: eh? Ay, ayúdenle a las chicas del barrio, son las 2:45.
1: 2:45.

0: Ellas son las chicas del barrio.
1: Así que me gusta.
2: Así que me gusta.
0: Ay, ¿cómo están? ¡Oh, oh! ¡Holi!
3: ¡Holi!
4: ¡Holi!
5: Acepta que te encantan nuestros chistes.
4: No, la verdad es que dieron un poco de
6: risa. ¿Estás haciendo del baño, comadre? ¿Le echaste agua a la excusada? No.
0: ¡Ay, qué asco!
4: ¡No!
6: ¡Ay, no, guácala, comadre!
4: ¡No!
0: ¡Asco!
4: ¡Ay, les va! ¡Eché agua en el lavadero!
5: ¡Ah, bueno!
0: ¡Concéntrate, claro, mija! ¿Sí? ¡Estás en vivo! ¡Gracias!
6: Sí, por favor.
0: ¡Gracias! ¡Siéntate!
4: ¡Ay!
0: Sí.
4: ¡Sí! ¡Bueno! ¡Concentradas! ¡De veras, ustedes!
0: Diario, comadre.
4: Vámonos mejor con alta información.
0: ¿Qué pasa, comadre?
5: ¿Qué pasó? ¿Qué está pasando?
4: ¿Qué creen?
0: ¿Qué pasó?
4: Fíjense que Virlán García levantó la voz porque ya le dieron sentencia a la persona encargada de desvivir a su hermana. ¿Se acuerdan a este suceso tan triste que vivió Virlán García hace más o menos 2 años?
6: Ay, sí, comadre.
0: Salté del baño. Salté del baño, comadre.
6: Estás sentadote en el excusado, cochina.
0: Ay, qué perro asco.
4: Estoy en el excusado, no estoy en el excusado.
0: Oye, ay, ¿te oyes ya bien?
4: No,
0: ándale.
4: Señor.
5: Hombre,
4: oye, comadre, pues...
0: ¡Tu internet, comadre!
6: Arregla tu madre, comadre.
0: ¡Ay, no, hija!
6: Págale al Total Play o algo, comadre.
4: A ver... Ay, ¿ya me escuchan? Ya.
6: Pásame tu número, te meto una recarguita, mija.
4: ¿Me echan encima los tres?
0: No te creas, hermosa.
4: No, ya, a ver, cuéntalo. ¿Me echan encima los tres?
0: ¿Qué pasó?
6: ¿Y William también?
4: Ay, no. Oigan, pues fíjate que después de este tiempo, Virlán García ya dio a conocer que, pues, de 33 años de cárcel le dieron al responsable de la muerte de su hermana. Hace 73 años, fíjate.
0: Ay.
4: Obviamente, pues esta sentencia no le va a devolver la vida de su hermana, pero pues dice que es, él siente que el que él esté encarcelado, pues protege a más gente que le pase lo mismo, ¿no? O sea, el hecho de que ya esté tras las rejas esta persona, pues mínimo que las personas están a salvo, ¿no? Más gente y no le pueda pasar esto que le pasó lamentablemente a su hermana.
0: Ay, comadre, pues mira, si hizo justicia. Sí, pues bien padre, ¿eh? Bien padre. Comadre.
5: Ay, qué padre. ¿Por qué no
6: hablaba? Sí, mi comadre. Yo creo que se está durmiendo en el baño. Ahí se va a evitar el excusado.
0: ¿Qué estás haciendo?
4: No.
5: Nos dejaste sin palabras.
0: ¿Qué estás haciendo, comadre?
4: Estoy en Ciudad de México.
0: Comadre, no puedes arrolarte en un solo lugar. Hacer 3 minutos de intervención.
5: ¡Agárrame!
0: Ya, comadre,
5: ¡baja el arma!
0: Oye, comadre.
4: Mande.
0: Te mando saludos el mamo.
4: Mande.
0: Te mandó saludos el mamo.
4: ¿Cuál es ese?
0: ¿No lo conoces? Ahorita te digo quién es,
4: ¿no?
0: Ahorita te digo quién es. Te mando saludos, que te vi el otro día, me dijo.
6: ¿El mamo?
0: Sí.
6: A ver. Acá hay.
0: Sí.
4: Ay.
0: Luego te digo quién.
4: ¿Padilla? A ver, me estás albureando, ¿verdad?
0: No, ojo. El mamo, comadre. ¿Qué grosero? ¿No lo conocí?
6: ¿No lo conoces, comadre?
0: Ay, no, de verdad.
6: Haz memoria.
0: ¡Vámonos ya!
4: Lo mejor aquí le digan en tu barrio porque yo no lo conozco. Ay, vámonos mejor. Ay,
0: ¿no lo conoces? Está bien, comadre. ¿Qué ruego, hermosa?
4: ¿Qué es de meter? Ay, me estás albureando, ¿verdad?
0: No, comadre. No.
6: Ay, mi comadre trae un delay increíble.
4: Ay, no,
6: como después de 10 días.
4: Ay, no, pues yo estoy reaccionando normal, pero ustedes, de verdad, que...
0: Ay, no. ¿Vas a decir tus redes o no, pues?
6: Por eso, comadre, ya da tus redes, ya para irnos.
4: Ay, Alcalá M en mi Facebook y Mayra Alcalá en tu red.
6: Andas bien distraída.
4: Ay, en mi Instagram y en mi Facebook,
5: a
4: Mayra Alcalá. A mí
5: se que Mayrita anda enamorada, la andan viendo por ahí.
6: Sí, para eso van a venir, mejor no vengan.
4: No vengan,
6: no se presenten.
4: Ay, no.
0: Mira, sigue lavando, haciendo sus cosas.
4: Ay,
0: haciendo todo.
4: También
0: menos al aire. Qué bárbara, de veras, qué bárbara.
5: Ya te lo están mandando a la
3: perdón, comadre, perdón.
0: Ay, no, mija, de veras.
6: Rafael Valle, si estás escuchando, ¿verdad, mija?
5: ¿Qué andas haciendo, Mayrita?
0: Contáctame a Tere Aguilera a ver si cuánto lo está cobrando últimamente.
3: Con Rafa.
0: ¡Ya nos vamos!
6: Ya nos vamos. Adiós, comadre.
0: Vámonos ya.
6: Irresponsable.
3: Bye.
7: Ellas fueron las chicas del barrio.
6: Bandita.
0: Ay, no, aquí las chicas del barrio.
3: Ay, son las.
5: Qué grosero.
3: Son las 2:53.
0: Mira, toda la hora ni va. Ay, no.
5: Parece entonces ya las 3:30.
0: Ay, no, no, ya cierren el canal también.

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1: Ciudadanos cuestionan al gobierno de Puerto Vallarta por la colocación de lonas junto a un basurero clandestino y la falta de atención a las necesidades de la población. Jalisco podría otorgar hasta 150 nuevas concesiones de taxi en Puerto Vallarta, informó el secretario de Transporte, Diego Monraz. Puerto Vallarta fue sede de los diálogos por la paz territorial, donde la ciudadanía expuso problemáticas y necesidades que serán consideradas en políticas públicas.
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0: Señoras y señores, como todos los lunes, tenemos invitada. Oye, ya llegó Wendy Cano a la cabina del circo de la Qué Buena.
1: ¡Bravo, Ringo Ignacio! ¡Bravo!
0: ¿Cómo estás, Wendy?
2: Bien y de buenas y con muchas ganas de vivorear.
0: Oye, ¿cómo viste ayer?
2: Qué fuerte todo lo que pasó, ¿no?
0: Oye, la casa de los famosos está dando de qué hablar, familia de la Qué Buena, como todos los lunes. Vamos a opinar, vamos a sacar el veneno, en pocas palabras.
1: Rino, ¿quieres sacar el veneno?
0: Espérate, óstate.
3: Yo estoy diciendo, pero ¿quiénes somos nosotros para juzgar?
2: Pero cada quien.
3: Pero cada quien.
2: Oigan, es que qué fuerte todo lo que pasó ayer, porque digo, ya habían recibido una sanción el miércoles, una llamada de atención, pero ayer de verdad ya el jalón de orejas fue más fuerte. Digo, mis respetos para Galilea Montijo por claro, la manera en la que llevó estas posturas, por ejemplo, con Cynthia Clitbo, quien fue alguien que, pues a fin de cuentas, retó a Galilea preguntándole, a ver, ¿me estás diciendo a mí que soy un mueble? Y la manera
0: no,
2: en que lo apuntó.
0: No, tú.
2: Y la verdad, ahí se me hace como muy fuerte la posición que están tomando algunos participantes, como Yair, como Cynthia, incluso como Aldo, y Karina también, al burlarse de lo que les estaban mostrando y de lo que les decían, como desafiando a la producción. Eso me pareció muy fuerte.
0: Oye, creo que sí, efectivamente, hay una crisis de rating, o había mínimo hasta ayer, porque creo que fue la primer gala donde ya se sintió ahora sí tantito el juego.
2: A ver, ¿de quién es la culpa que ahí esté lleno de muebles?
0: Es correcto.
2: De la gente que hizo el casting creyendo que metiendo influencers, que muchas de las veces sus seguidores, la verdad, son comprados.
0: Sí, claro.
2: O por recomendaciones, como ya lo sabemos, como lo es el S. Pérez, están ahí, pero realmente no sabemos el contenido que están haciendo. Entonces, ¿de quién es la culpa? Pues de la producción.
0: Sí, claro.
2: Y como dice una frase muy famosa, se felicita en público y se regaña en privado. Y lo que hicieron ahí fue exponerlos literal a todos.
0: Oye, qué vergüenza que en Televisión Nacional te digan eso, ¿no? De muchachos, pónganse pilas, o sea, hay que dar contenido.
1: Actívense.
0: Sí, qué vergüenza, la neta.
3: Pero también yo creo que tiene mucho que ver lo que espera la gente, que el contenido que esperan que den.
2: A ver, somos doble moralistas, ya lo hemos platicado también aquí, porque si

0: ¿No crees que si sale va a perder esa pizca de quién es el que está llevando ahí la contra, el que de repente está dando ese contenido de pelear?
1: El que está tirándolos.
0: Sí.
2: La gente lo va a dejar porque esta situación con Massad y con Flor, que bien lo dijo ayer Mariana, es algo premeditado y es algo que no es real, que le molestó demasiado porque literal le tumbaron el teatrito, pero nos hace falta ese personaje ahorita ahí en el reality justo para que le lleve la contra a Massad y también este romance que nadie más lo tiene en la casa, que es con Flor.
0: Claro, que se reconcilió, ¿no? Al final de la gala y como que hablaron tantitillo. Digo, ya no vi después la gala en VIX, pero como que ya arreglaron las cosillas, ¿no?
2: Pues al parecer sí. Digo, también Massad ya había arreglado todo con Karina y cuando regresó, ¿qué pasó?
0: Ey.
2: Fue la única que no se le arrimó y literal su postura era a la defensiva.
0: Sí, sí, sí. Oye, creo que por primera vez sacó las garras Karina. ¿Sí viste cómo le dije? Ya vete para allá con tu vestido.
2: Que es algo por lo que la están funando demasiado, pero a ver, entendamos también el personaje que todo mundo quiere ver de Karina, que es ese. Y si no fuera personaje, entendamos el contexto sociocultural de Karina. Digo, Karina dice, dijiste, dice nadie, entonces, ¿qué nos vamos a esperar? A ver.
3: Ahora veo mucha gente comentando y echándole mucho hate a Karina por su forma de reaccionar. Pero ¿qué era lo que quería el público? Porque justo ayer, antes de la gala, no había problema ni nada.
2: Somos doble moral, pero aparte también sí. Se ha mencionado en redes que hay una campaña para desprestigiar a Karina, porque obviamente la ven como una contrincante muy fuerte.
1: Incluso
0: sí lo es.
2: Favoritas.
0: Sí lo es.
3: Sí.
2: A ver, quítenle a Karina, a Gema, quítenle a ese Pérez y quítenle a Aldo, y ella puede brillar totalmente siendo quien es Karina.
0: Tiene.
2: Que eso sí, a las 10 de la noche ya se están yendo a dormir y se levantan a las 12 del día. Ni yo que trabajo en la noche.
0: Oye, sí se levantan tardísimo, ¿ah?
2: Tardísimo. Y las audiencias que eran en otras temporadas, digo, ahí viene la
3: pues
2: comparación.
3: Pues es que la gente también se levanta muy temprano, ¿eh?
2: Es que todo el tiempo, o sea, los horarios de la gente ya es muy... pues muy diferido, vaya. Por ejemplo, yo que trabajo de noche, que llego a las 5 de la mañana, y me gustaría llegar y prender la tele y ver que alguien está haciendo algo a esa hora. Y si a las 10 de la noche ya se fueron a dormir, pues se acaba el rating total.
0: Sí, claro. Oigan, vamos a ir con música. Wendy Cano en la cabina del Circo de la Corona, hablando de la Casa de los Famosos.
2: Que por cierto, la semana pasada les dije, ese Pérez nominado.
0: Ah, sí,
2: me
0: cierto.
2: Dijeron, te escuchamos muy segura y pasó.
1: Y pasó.
0: Sí, sí, sí.
3: ¿Qué iba a pasar la próxima semana?
2: Ahorita platicamos regresando.
0: Va. ¡Vámonos, familia!
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1: Ya se me entumió la lengua. Ya se me entumió la lengua.
2: ¿Por qué andas soltando tu veneno? ¿O todavía no empiezas?
1: Chupollo, es que yo digo Wendy Cano y nos trajo unas nieves. Ay, muchas gracias,
3: Wendy.
1: Muchas
3: gracias, Wendy.
2: Qué, aquí qué te delicia. Guardamos la tuya, Chupollo, ¿eh?
4: Oh, qué gusto de volverte a ver.
3: Aquí te guardo la, aquí te guardo la tuya, Chupollo.
4: Dios mío.
1: Yo, Chupollo, date, güey, date.
3: A ti no te traje nieve.
4: Y ese trae fruta en vivo.
3: A ti te traje un bolis.
1: Wendy Cano, cámbiame el fondo, Tony. A ver,
2: sí.
1: Yo vi.
2: ¿Qué fue lo que pasó?
1: ¿Qué fondo fue? Fue la semana pasada, creo que fue el lunes por ahí. Aldo Rendón se le cayó algo, Wendy.
3: Tipo Mario Besares.
2: Sí, oye, pues estaba ahí en el vestidor, ¿verdad?
1: Se le cayó una plumita.
2: En el vestidor se está quitando una chamarra y de repente cayó objeto de dudosa procedencia.
3: Yo digo que era una pluma para escribir, ¿no?
1: ¡No!
3: ¡Hombre, Chapolín!
1: Oye, a ver, entonces sí les permiten. Digo, sí, o sea, es algo que el público no sabe.
2: Porque se supone que cuando entran, revisan todo lo que traen, ¿no?
5: Exactamente, pero hay algunos que por, pues lo vamos a decir con las palabras que deben de ser, por la adicción que tienen a las sustancias.
1: Claro.
5: O también porque lo utilizan muchos como medicina orgánica.
1: No, no medicina, Wendy. Son...
5: herbolaria. Medicina ancestral, claro.
1: Voy a decir una palabra, son marihuanos, son marihuanos, vato. Sí.
2: No, son yo se lo quitan aquí cuando sí. Llega a la...
3: No. Bueno, a veces.
1: ¿Tú tienes una plumita de esas? ¿No ocurre que
3: No, de esas no. Dices que me van a notar, Hugo.
1: Oye, a ver, ¿se sabía que en la temporada de Adrián Marcelo, Adrián también le daban chance de quemarle las patas al diablo?
5: Y las gomitas para dormir y okay. Todo eso, que es algo que se menciona sí. Mucho de esta temporada, que la mayoría o están con medicamento controlado o con las gomitas okay. O con las plumitas, porque todo el tiempo están como muy...
3: bien tarugos.
5: No, como relax, como en el avión.
2: ¿Y
5: vaya.
2: En qué momento lo usan si se supone que están viendo el 24/7?
5: Cuando se meten al baño. Porque si se meten al baño no se prende la cámara a menos de que se metan dos personas.
2: O
5: más. Okay. O en el confesionario también, de repente creo que por ahí se puede.
2: ¿Qué tal?
1: Y se pegan un baile. ¡Ay, hijos de la!
5: Acuérdense que, aparte de Adrián Marcelo, la semana pasada también comentó Aldo que Cynthia Clitbo fumaba mucho, pero cigarro, no.
1: Normal.
5: Ajá. Entonces, de que se puede, pues sí se puede. Pero también otra cosa de Aldo es la situación de salud que ha preocupado mucho, porque independientemente de que se la pasa acostado.
4: ¡Que trae los ojos amarillos!
5: Y la piel verde.
1: ¡Ah, regadora!
5: De hecho, en la fiesta.
4: ¡Hígado graso!
5: En la fiesta del viernes con esos trajes, sí parecía Shrek.
3: Por eso, pero el reino, ¿qué tiene que ver?
1: Déjenme.
5: Y pues sí, que ambulancia y todo, le hicieron un ecosonograma y también le hicieron exámenes sanguíneos para checar su situación.
1: O sea, sí tiene un problema de salud.
5: Él lo ha dicho, debido al abuso del alcohol, él ha comentado que hasta dos botellas diarias se tomaba si no salía de fiesta.
2: ¿Si no salía de fiesta?
5: Si no salía de fiesta, o sea, que si salía.
1: ¿Oye, Chumpollo?
4: No, el Parilla no, hombre, o sea.
1: No, que tampoco él, mucho. Tampoco él. Estamos hablando de Aldo Rendón.
4: Ah, ya.
1: Oye, Wendy, ayer al final de la gala, a ver, tema delicado, se armaron los catorrazos. Pero creo que, digo, ese Pérez está llevando como esa bandera de... pues no se deja el vato tampoco, ¿no? Y el otro se agarra de cualquier temita como para también aventar pedrada. O sea, me refiero a Massad.
5: Sí, a Massad. Y digo, utilizó algo que aquí en México es muy común.
1: Sí.
5: El hecho de decir, como lo comentábamos hace rato, el decir el
4: no
5: güey...
4: dejes, el Inga y Nani. Sin gas a tu mamá.
5: Ajá.
3: Inga y Nani.
5: Pero que también es un tema muy sensible, que importa mucho el cómo lo digas, en qué contexto lo digas.
1: Sí, claro.
3: Porque puedes estar con un compa y se lo dices, pero cotorreando.
4: También ya lo puedes utilizar como ofensa.
1: ¿A quién le dijo, Chupullo?
4: El Johan, ya ves que le dijo así al compañero.
1: Ah, sí, es cierto.
3: Ay, chico, yo no fui mucho.
1: Digo, Masat, yo sé que a lo mejor no entiende esos modismos mexicanos, pero efectivamente, según el contexto que lo digas, estamos bien acostumbrados de repente de compillas decirle, corre camino. ¡Eh! ¡Ah, chingate!
3: ¡Venga, ni nani!
1: O sea, sí. Y no es de compas.
3: Ah, Rino, tú nunca me habías dicho así.
5: Masat no lo entiende, pero ya las redes sociales hicieron lo suyo.
6: ¿Sí? Estaba diciéndole, Dios te bendiga siempre.
5: Ah. Ya sacaron en redes un extracto de un live donde está haciendo una batalla en TikTok, Masat, con una persona, y ahí justamente utiliza esas mismas palabras.
1: ¡Hijos! Oigan, vamos a ir a un corte comercial. Ahorita regresamos, seguimos platicando de la casa de los famosos con Wendy Cano.
3: O sea, Masat, en pocas palabras, se hace menso.
5: Y que nos diga la gente, ¿ustedes lo utilizan común o no? ¿Lo ven como una ofensa o no?
6: Yo casi no lo utilizo. Tú sí, yo no, ¿verdad?
3: Más o menos, más o menos.
1: Otro sí, sí.
3: Rino. Venga, Rinani.
1: Vámonos a la pausa. Saludos, cadena.
4: ¡Padilla! ¡Padilla!
6: ¿Qué? No, chupo yo.
4: No, me...

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10: 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Queremos darte las rolitas que te dan Parriba. Hola, hola, buenos días.
11: Hello. Buenos días. La rola que me da Parriba es la de Ojitos Mentirosos.
10: ¡Wow!
11: Saludos de mi familia, gracias.
9: ¡Cuisillos!
10: Pues de hecho esta no es la de Cuisillos.
9: Ah, bueno, pues yo aprovecho para mandarle saludos a los Cuisillos que llenaron días seguidos el Auditorio Telmex. Saludos,
12: vamos, compas. Saludos a Rigo Tobar, que llenó una cancha de fútbol completita.
9: ¿Esta con quién es, Gallito?
10: Esta con Rigo. Sí, es con Cuisillos y se te la cambió.
12: Ah, no, va.
9: Ah, ok.
12: Para que veas que te queremos.
9: Muchas gracias.
12: Es más, si me la pides que te la ponga con otro grupo.
10: A ver, ¿pero con quién fue el éxito?
9: No sé, dime tú.
12: Dijera Mamut con la Sonora Santanera.
10: No la grabó.
9: ¡Súbele!
10: Pero la tocó.
9: Claro. 6-2, así está grabada, búsquela y verás que sí.
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0: chupo yo. Wendy Cano, te trajo una nievecita, mijo.
1: Pero
0: mira,
1: dile las gracias. Yo chupo yo. Muchas gracias, Wendy. Eres de veras impresionante.
2: Se va a guardar.
3: Te la tienes que comer ya.
1: Normalmente.
0: Soplo.
1: Normalmente es como la olla express.
2: ¿Cómo es eso?
1: Entra la carne dura y después de unos minutos sale toda aguada.
0: ¡Chupoña! Oigan, seguimos platicando de la casa de los famosos. Wendy Cano, ¿qué va a pasar hoy? ¿Quién es el mueble?
2: ¿Quién es el mueble? Ayer se abrieron las votaciones y el público va a decidir quién es, quién o quiénes son los más muebles de esta temporada.
1: ¡Pinche Padilla!
0: ¡Chupoña! No estamos hablando de Padilla, Benzo.
2: Y van a entrar a la votación todos los que hagan programa grabado. Lo compartí desde el viernes en mis redes sociales y les dije agárrense porque el domingo sale uno o más. Me equivoqué de día porque no fueron esos dos, pero ya sabíamos que algo iba a pasar. Y hoy o mañana va a suceder algo que no ha pasado en otras temporadas, y es que el más mueble, creo que nos van a eliminar a otra persona.
0: ¿Oh, sí?
1: Va a entrar la mudanza, así como en Colombia.
2: Así mero, así mero.
4: Van a embargar la casa de los
0: qué famosos. Vergüenza que te contratan para un reality donde obviamente sabes que no, no vas a estar cómodo. Y entran por ti y te llevan porque no haces contenido.
3: Qué vergüenza, güey.
2: Porque tienen miedo, y, pues, pero también, a ver.
1: Si quieres, el único que no manda vale queso, ¿no?
0: Chupay, estás de grosero conmigo, ya.
1: Conozco varios. Aquí debería de haber una mudanza, de veras.
2: Oye, aquí debería de haber posicionamientos.
1: Se llevarían como dos, tres roperos, me
0: cae. Saludos a los del turno de la noche.
4: Oye,
0: ¿qué
4: opinarías tú de la que buena?
0: Al Correcaminas. Ya dígale, dijo al Correcaminas, dile.
3: Yo al Chumpollo.
4: Yo.
1: ¡No!
0: Yo extraño ese audio. Extraño esa rola.
4: A ver.
1: Yo le doy 3 puntos.
0: Espérame. A Chumpollo.
1: Le doy 2 Chumpollo. Puntos al Bagre.
4: ¿Por qué Chumpollo? ¿Cuáles son tus razones?
0: No te lleves con Padilla.
1: Para mí, la verdad.
4: ¿Cuáles son tus razones?
2: Chumpollo, tienes que darle 3 puntos al primero, 2 puntos al segundo y 1 punto al tercero. ¿Y cuáles son tus razones?
1: Ok, le doy 3 puntos a Padilla porque la verdad siento que últimamente ha faltado mucho, aunque sean sus vacaciones.
0: Está de vacaciones,
1: le doy 2 puntos, le doy 2 puntos al Bagre. No, la verdad ya me tiene hasta el gorro. Y le doy 2 puntos al Pantera Rocha.
0: ¡A no agarrarme! Ay, no. Oye, Wendy, entonces, a ver, tu mueble.
1: Quisiera que me dijeras como el Jordi. Chumpollo, son 5 solamente.
2: ¡Qué momentos épicos! Oye, ¿qué momentos épicos? Que han pasado tantos años y nos seguimos acordando de eso. Y creo que es algo que no va a pasar en esta temporada.
1: O es bonito o ya estamos viejos.
2: Tenemos trayectoria, Chumpollo.
3: Yo le llamaré experiencia.
2: Mis muebles.
1: A mí sí me gustaría ver una Wendy Cano allá adentro, la verdad.
0: Pero estamos platicando.
4: Yo le estaba preguntando.
1: ¿A ti te gustaría verla adentro, Ringo?
0: ¡Ay! ¡Eso pide mi limosna!
2: ¡O tenerla adentro!
4: ¿Me va a decir quiénes son los muebles? A ver.
0: Sí, a ver.
4: ¿Y quiénes son los muebles?
0: ¿Y por qué Memo Schutz?
2: Luis Chaparro, Memo Schutz.
1: ¿Es un gorila?
2: Janet y Brianda, pero siento que Yair nos estorba a veces.
0: Sí, ¿verdad?
2: Sí, porque quiere me digas todo y no.
1: ¡Qué Padilla!
4: ¡Ey! Padilla va pasando, ¿eh?
0: Acabo de pasar por la cabina, Chumpollo.
2: Los ustedes.
1: ¡Qué bueno! Porque usted no va viendo.
0: Yo creo que sí, Memo Schutz. Ernesto La Guardia, no me gusta lo que está haciendo. Lo veo un vato ahí insípido, lo no. Y creo que esos dos. Luis Chaparro también.
3: Yo, Memo,
4: yo también
3: Luis.
4: Digo que Memo,
3: y
4: Luis.
3: Ernesto.
4: Memo y Luis.
1: Sí, a mí de los chaparros me caía mejor Omar, la verdad. Ay, algo me pasa.
0: Ay, no, pero... Omar Chaparro no está en la casa de los famosos, menso. Ay, no puede ser. Wendy Cano, gracias por estar en el circo como todos los lunes platicando de los realities. Es realitóloga. ¿Eh?
3: Realitóloga.
0: Realitóloga.
2: La chamba que me inventé.
4: Oye, Wendy, y si tú pudieras mandar un mensaje o que te escucharan en la casa de los famosos, ¿qué consejo les darías a los talentos que están ahí adentro?
2: A los talentos de adentro, híjole. Qué buena pregunta, ¿eh? Hay que mandar un carrito.
1: ¿Es un consejo? No lo haría.
4: ¿Por qué no?
1: Oye, dejaría que pierdan y ahí el que gane, pues cuando sea ella, entonces ahora sí le toca.
2: Hay que mandarle un carrito.
1: Yo quisiera que Wendy Cano se gane un carro.
2: Ah, yo también quisiera.
0: ¿Un carro?
1: ¿Cómo el que se ganó la Karina? El no, que le dio el pene.
2: Ah, yo también quiero un viejo que me dé un
4: carro. Sí, sí.
2: Siempre me ha tocado hacer como la otra Wendy y regalar yo. Oiga, un consejo. Yo le mandaría un carrito a Karina y le dijera, aléjate de ese Pérez y de Gema. Porque, ojo, Gema en estos días, no sé si una semana o más, pero va a sacar su verdadera personalidad y va a haber mucha traición de parte de Gema.
0: Tus nominados.
4: Ahí dejamos todo para regalarle un carro a Karina.
2: Esta semana va a ser la primera vez que va a estar nominada Karina y Alba.
0: ¿Crees que sí?
2: Sí.
4: De vuelta se acuerdan.
0: Ah, va a estar bueno. No salen. Digo, no creo que vayan a salir.
2: No salen, pero sí van a estar nominados.
0: Wow.
2: Y eso les va a dar en el ego, sobre todo a Aldo, que ya vimos que le movió por ahí mucho. Y que también le movió a Karina el hecho de que Cintia le haya dicho vulgar y corriente.
0: Ah, qué fuerte, hombre.
4: Sí.
0: Muy clasista la señora, ¿eh? Se pasa de lanza. Wendy Cano, gracias.
2: Gracias a ustedes en la cadena.
4: Así desde que la vi en Atrévete a Soñar.
0: Oye, tus redes sociales, Wendy.
2: @ Wendy Cano Real y mi canal de YouTube donde hablo todos los días referente a la Casa de los Famosos, Wendy Cano Entertainment.
0: Ya nos vamos, familia. Chumpaya, ya nos vamos, carnal.
1: Cuídate mucho, Wendy Cano. Adiós.
3: Cuídense mucho. Te queremos, Wendy. Gracias por la nieve.
4: Pórtense mal y cuídense bien. Bye, bye.
1: Bye.
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1: Sí, yo nomino a Parilla. Le doy 5 puntitos a Parilla. Le doy 3 a Pantera. Y 1, a ver si ya los 3 ya.
4: Chupollo, ya no tenemos tiempo.
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1: Puerto Vallarta realizó el Festival de los Cocodrilos para fomentar una convivencia responsable entre la población y estos animales. 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
1: Ciudadanos cuestionan al gobierno de Puerto Vallarta por la colocación de lonas junto a un basurero clandestino y la falta de atención a las necesidades de la población. Jalisco podría otorgar hasta 150 nuevas concesiones de taxi en Puerto Vallarta, informó el secretario de Transporte, Diego Monraz. Puerto Vallarta fue sede de los diálogos por la paz territorial, donde la ciudadanía expuso problemáticas y necesidades que serán consideradas en políticas públicas.
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2: 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Todo lo fue Lenin

0: estas fueron las que buenísimas de esta semana, los 5 primeros lugares. 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
1: Puerto Vallarta realizó el Festival de los Cocodrilos para fomentar una convivencia responsable entre la población y estos animales. 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